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1: Ponga atención a lo que voy a contar. 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No recuerdo yo muy bien por qué.

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0: Son las 10 de la mañana.
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Buenos días, Palencia. El CECOPI se encuentra reunido en estos momentos en la capital para cerrar todo lo que tiene que ver con el protocolo de seguridad en torno a lo que va a pasar el día 12 de agosto con motivo del eclipse solar total. Ya saben que ese día entre las 8 de la tarde y las 9 de la noche tendrá lugar un eclipse solar visible desde buena parte de Castilla y León. De hecho, nuestra comunidad es una de las más privilegiadas del país a la hora de poder observarlo y se espera una elevada afluencia de personas en distintos puntos de observación de Castilla y León, especialmente en entornos naturales y zonas rurales. La Junta de Castilla y León ha elaborado una serie de recomendaciones para promover una observación segura y responsable del eclipse, reduciendo riesgos para las personas, la movilidad, la salud y el entorno natural. Las recomendaciones incluyen medidas para prevenir riesgos ambientales y para la salud, riesgos alimentarios, riesgos y accidentes durante la observación, incendios forestales para la conservación del patrimonio natural, entre otros aspectos. De momento, la reunión continúa, así que les contaremos con más detalle en los próximos minutos cómo ha transcurrido. Lo que también sabemos es que la Junta de Castilla y León ha establecido un mapa de visualización para facilitar la observación del fenómeno desde varios puntos de toda la comunidad. En la provincia de Palencia estos puntos estarán en Saldaña, en Herrera de Pisuerga, en Osorno, en Ledigos, Paredes de Nava, Palencia Capital o Grijota.

0: Y además, con motivo de este eclipse solar del 12 de agosto, la Junta de Castilla y León ha comunicado también los horarios del transporte público. Hay líneas de transporte público regular de viajeros de uso general, de titularidad o gestión regional. Y a modo general se utilizarán para las paradas las habituales de las líneas de transporte público regular de uso general en los puntos de visualización del eclipse solar del día 12 de agosto. Lo dicho, desde las administraciones se recomienda no hacer un uso excesivo del vehículo para que se pueda circular con normalidad y fluidez por las carreteras de toda la provincia y, por supuesto, abstenernos de dejar residuos en el monte en el caso de que acudamos a alguna zona natural o rural a contemplar el fenómeno. La Gerencia de Asistencia Sanitaria de Valencia, cambiamos de asunto, recuerda que según los datos oficiales publicados por la Consejería de Sanidad a fecha 30 de junio, la cifra de pacientes incluidos en listas de espera estructural en la provincia asciende a 9.634, de ellos 1.293 estaban pendientes de una intervención quirúrgica, 8.269 pacientes están pendientes de una consulta externa y 72 están a la espera de pruebas diagnósticas o terapéuticas. Así sale al paso la Junta de las críticas hechas estos días por parte del Partido Socialista. A este respecto es preciso aclarar, dicen desde la Junta, que conforme a lo dispuesto en el Real Decreto 605/2003 del 23 de mayo, por el que se establecen las medidas para el tratamiento homogéneo de la información sobre listas de espera en el Sistema Nacional de Salud, los pacientes inscritos en lista de espera estructural son aquellos que están pendientes y cuya espera es atribuible a la organización y recursos disponibles. Así sale al paso la Junta de las críticas que hacían desde el PSOE en los últimos días. Los socialistas, recordemos, afirmaban que los pacientes en lista de espera ascendían a 39.000 en la provincia. El Partido Popular de Palencia también exigía en las últimas horas a los procuradores del PSOE que rectifiquen la mentira, decían literalmente, de multiplicar por 4 la lista de espera real en el complejo hospitalario de Palencia. Los pacientes, dicen desde el PP, en lista de espera en el complejo asistencial palentino son 9.600, 4 veces menos de los 39.000 que afirmaba el Partido Socialista. Y vamos con más datos, los del paro sube, en este caso en Palencia, en el mes de julio, en 202 personas, un 3,5% más que hace un mes. En términos interanuales nos quedamos igual que hace un año, con 5.877 parados. La parte positiva la pone la afiliación a la Seguridad Social, que supera por primera vez este año los 69.000 cotizantes. Escuchamos a Laura Say de UGT Palencia y a Elena Villamediana de Comisiones Obreras.
1: El importante incremento que se dan en estas dos variables este año se explica también por el proceso de regularización. Por un lado, los migrantes que venían buscando empleo y se apuntan a las listas del paro, y otros que venían con un precontrato que van directamente a la afiliación a la Seguridad Social.
2: El dato vuelve a poner de manifiesto la excesiva dependencia que tenemos al sector servicios, que concreta más de 7 de cada 10 personas desempleadas y donde además se produce el mayor aumento del paro durante este mes. Esto demuestra que el empleo que se genera sigue siendo demasiado estacional y muy vinculado a campañas concretas, sin consolidar un tejido productivo capaz de ofrecer estabilidad durante todo el año.
0: Cambiamos de cuestión. La Policía Nacional ha detenido a un varón por un robo con violencia en un establecimiento comercial de Valencia. El presunto autor habría empleado violencia para evitar ser retenido por el vigilante de seguridad tras intentar abandonar el establecimiento con productos sin pagar. Los hechos ocurrieron el pasado 31 de julio sobre la 1:10 de la tarde, cuando agentes de la Policía Nacional fueron comisionados por la sala del CIMAC hasta un local comercial de Valencia capital tras recibir una aviso que alertaba de un forcejeo entre un vigilante de seguridad y un hombre que presuntamente intentaba abandonar el establecimiento con diversos productos sin abonarlos. A su llegada, los agentes auxiliaron al vigilante de seguridad, que se encontraba reteniendo al presunto autor. Según las primeras gestiones practicadas, el hombre habría empleado violencia para evitar dicha retención y, como resultado, los agentes recuperaron los productos que presuntamente habían sido sustraídos y procedieron a la detención del hombre como presunto autor de un delito de robo con violencia. Una vez finalizadas las diligencias policiales, se dio cuenta de los hechos a la autoridad judicial competente.

0: Y el Partido Socialista pregunta esta vez sobre el motivo por el que el Festival Música en la Montaña Palentina no rota a otras localidades de la comarca. Los procuradores socialistas por Palencia quieren conocer las causas de que esta iniciativa promovida por la Junta de Castilla y León se celebre por segunda vez en Aguilar de Campoo. Los procuradores socialistas por Palencia, Miguel Ángel Blanco, Pilar García y Cristian Delgado, han mostrado su interés por conocer las causas que han llevado a la Junta a repetir el enclave del el embalse de Aguilar de Campoo para esta segunda edición del Festival Música en la Montaña Palentina. Recordemos, es este fin de semana con Iván Ferreiro y Sexy Cebras. Y el descenso internacional del Pisuerga celebra este año su 60 aniversario con el respaldo de la ONCE y una imagen que viajará por toda España. La prueba, organizada por el Centro de Iniciativas Turísticas de Alhar del Rey y por el comité organizador del descenso, será puntuable para el Campeonato de Castilla y León de Ríos y Travesías y reunirá a los mejores palistas de esta especialidad. En esta edición se cuenta con el apoyo de la ONCE, que se suma a la celebración con la emisión de un cupón conmemorativo que saldrá a la venta el día 11 de agosto y servirá para proyectar la fiesta de las piraguas en todo el país. Escuchamos al presidente del CID de Alhar del Rey, Jesús Medrano, y a la directora de la ONCE en Palencia, Alejandra Rodríguez.
1: Este año la organización ha querido hacer un pequeño esfuerzo, pero con limitaciones, y ya pues por el mes de noviembre nos pusimos en contacto con la ONCE a través de la directora de la ONCE en Palencia. Nosotros hemos seguido luchando, como todos los años, trabajando con la Confederación, que nos permita, con la Diputación, con la Junta Castilla y León, y aquí estamos, para celebrar el 60 aniversario.
2: El cupón que presentamos hoy, dedicado al descenso internacional del Pisuerga, llega nada más y nada menos que a 5,5 millones de españoles. Esta iniciativa de colaboración en común pues supone poner en marcha la publicidad física más importante de nuestro país, ¿no?, con más de 20.000 vendedores que somos a nivel nacional.

0: Y la publicación infantil, por cierto, el gran abrazo de Solín, de Alma Castilla, se reúne con el apoyo de la Diputación, Astronomía y Turismo para los más pequeños. El eclipse del próximo 12 de agosto va a convertir a Palencia y su provincia en un punto ideal de observación y puede servir de excusa para que en familia se recorran lugares que tenemos muy cerca a través de la historia de sus personajes. La institución provincial ha adquirido 500 ejemplares de este libro que se repartirán en los talleres que desde el Servicio de Turismo se han organizado en distintas localidades para los próximos días. Hoy en Villarramiel, en Torquemada mañana 6 de agosto y en Astudillo el día 10. Y en lo deportivo, Álvaro Martínez es la décima pieza del Palencia Baloncesto, el conjunto sumaya su segundo jugador y procedente del Club Baloncesto Zamora. El alero de 23 años sigue los pasos de Tony Naspler y ya solo falta un 5 por firmar. Ya saben que Superagropal ha dejado de ser patrocinador principal del Palencia Baloncesto y el club busca nuevo patrocinador. Tras un absoluto jarro de agua fría con la salida de Superagropal como principal patrocinador, el Palencia Baloncesto ahora le ha dado una alegría a su afición con un nuevo fichaje, Álvaro Martínez, alero, que promedió 33 encuentros disputados el año pasado, un total de 9,2 puntos, un 44,7% de acierto en triples y 5,3 rebotes en el Club Baloncesto Zamora, el mismo equipo del que procede otro de los nuevos jugadores del conjunto colegial, confirmado semanas anteriores. Tony Naspler. Por lo tanto, podría decirse que Nacho Lezcano se ha llevado a posiblemente los dos jugadores más destacados del cuadro zamorano. En Vive el Deporte, en unos minutos les ampliaremos esta y otras noticias que tienen que ver con la crónica deportiva. Son las 10 y 14 minutos de la mañana. Saludos de quien les habla, Irene Rodríguez Diosdado, que les va a acompañar en directo hasta las 12 del mediodía en la 90.1 de la FM Palentina y en la 107.2 de Radio Guardo. También estamos en la 87.5 de Velilla, del Río Carrión, y en www.viveradio.es. También, por cierto, en nuestra aplicación disponible para iOS y para Android. Vamos enseguida con la previsión del tiempo que nos espera para las próximas horas.
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Vamos a seguir la tónica de estos días atrás. Tenemos por delante una jornada soleada y calurosa, con mínimas de 15 grados en Valencia capital y 33 de máxima, valores de entre 12 y 29 en Guardo, de entre 12 y 25 en Barruelo de Santullán, donde, por cierto, a partir del mediodía el cielo se va a empezar a cubrir y dejará paso a probables precipitaciones. También se va a repetir esto mañana jueves y especialmente a partir del sábado. Se esperan en esa jornada tormentas en esta zona de la provincia. Por lo demás, jornada soleada también en la zona media. Carrión de los Condes tendrá una máxima hoy de 31 grados y de 33 será la máxima en Torquemada. Y 17 minutos, recordamos nuestro correo electrónico palencia@viveradio.es y nuestro WhatsApp 669-22-78-75. Enseguida saludamos a Ana Cristina Aparicio, la responsable de la Asociación Palentina del Pueblo Saharaui. 8 pequeños están disfrutando de un verano en paz, del programa Vacaciones en Paz, después de llegar a Palencia de la mano de este colectivo. Enseguida les saludamos.

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0: Valencia cada verano se convierte en un refugio de paz para decenas de pequeños que vienen del Sáhara. Algunos de ellos, aproximadamente 8, están disfrutando ya de sus vacaciones en paz gracias a la Asociación Palentina del Pueblo Saharaui. Ana Cristina Aparicio está al otro lado del teléfono. Ana, buenos días.
1: Hola, buenos días.
0: Muchas gracias por atendernos. Bueno, ¿cómo están estos pequeños? Son 8, ¿verdad? Los que han traído ustedes.
1: Sí, gracias a vosotros. Y bueno, pues aquí ya llegaron a primeros de julio y bueno, pues ya están disfrutando del verano. Muchos, según llegaron a Palencia, estaban ya esperándoles los medios de transporte para marchar de vacaciones. O sea que están en pueblos, en la playa, bueno, en la montaña. Bueno, pues desde que vienen están disfrutando, haciéndoles las revisiones médicas y disfrutando sobre todo.
0: Sí, oye, precisamente le íbamos a preguntar a Ana por eso, ¿dónde están? ¿Están con familias de la capital, de la provincia?
1: La mayor parte de los niños están en pueblos, están en Saldaña, están en Magad, Villamuriel, Dueñas y Cervera de Pisuerga. La mayor parte están en municipios de la provincia de Palencia y bueno, son todos niños repetidores. Creemos que este ya va a ser su último año en venir a Palencia, así que bueno, pues desde aquí hacemos un gran llamamiento a familias que estén interesadas en acoger algún niño durante los veranos, porque aunque los niños estén aquí, nosotros ya estamos empezando la campaña de acogimientos para el verano del 2027.
0: Claro, los niños van a pasar su último verano aquí porque ya tienen, ¿cuántos años? 13.
1: Pues sí, 12, 13, entonces bueno, pues vienen unos años, estos niños han venido 4, empezaron a venir después de la pandemia y entonces bueno, pues tienen que dar cabida a otros niños y por eso pues ya es el último año que pueden venir como repetidores. Podrían venir en otros grupos, en otros acogimientos, como puede ser el proyecto Madrasa, que vienen a estudiar durante el curso y en el verano marchan para allá. Pero bueno, eso es otro programa totalmente diferente a vacaciones en paz y acogimientos temporales durante el verano.
0: ¿Cuántas solicitudes han recibido de familias que han querido acoger a niños en el programa Vacaciones en Paz este año?
1: Pues la verdad es que desgraciadamente, por eso de ahí a mi llamamiento, ninguno. Para el año que viene puede haber uno o dos familias que se han interesado, pero no encontramos familias de acogida para el año 2027, pues el programa está muy complicado para que siga su trabajo y su cauce normal.
0: ¿Qué tienen que hacer las familias, Ana? Porque, bueno, estos 8 pequeños que han venido ahora están con familias que quizá el año que viene pues sigan queriendo acoger a otros niños o se planteen que vengan con otro programa. Quiero decir que las familias sí que quieren, ¿no? Las que están dentro del programa sí que suelen continuar con ello. El problema es que no surgen nuevas.
1: Claro, claro. Sí y no. Pueden continuar con el programa con niños nuevos o no. Eso ya depende de lo que ellos vayan valorando. Había un par de familias que se estaban planteando que los niños vinieran a estudiar por el programa Madrasa, pero es todo hipótesis y no se sabe qué familias van a continuar con acogimientos nuevos o no. Entonces, las familias nuevas, pues lo que tendrían que hacer, a ver, desde aquí decir que económicamente no les va a suponer nada más que poner un puñado más de comida y comprar 2 pantalones y 2 zapatillas para vestir, porque no necesitan más. El resto viene todo cubierto por la asociación mediante actos y mediante subvenciones, el pago de billetes, visados, la seguridad social está incluido dentro del programa. Vaya, que las familias no tienen que desembolsar ningún dinero. Y desde luego desde aquí pues decir que es una experiencia súper bonita y que bueno, pues lo que nosotros queremos es sacar a estos niños, aunque sea durante 2 meses, porque bueno, la vida allí de normal y de diario es muy complicada y durante el verano todavía muchísimo más, rozan los 55 grados, polvo, tierra, no tienen alimentos, hay momentos en los que se roza la hambruna, medicinas, bueno, la situación es muy complicada.
0: Ahí tienen, bueno, en la asociación tienen constancia de algún niño que haya venido al programa Vacaciones en Paz y que se haya terminado quedando en la provincia o en España.
1: Que se haya terminado quedando no es posible. Quiero decir que o bien vienen en el programa de Vacaciones en Paz, que son los 2 meses de verano, o bien si con todos los requisitos y papeleos y demás en regla, pueden quedarse por el programa Madrasa, que es estudiar en España y luego en verano marchar a los campamentos, pero todo eso lleva un tiempo de trámites y demás.
0: Bueno, Ana, una cosa más. ¿Cómo ha sido el periplo hasta la llegada a Palencia de estos pequeños? Porque siempre hay problemas con los vuelos. ¿Cómo han conseguido solucionarlo esta vez? Y para su regreso, ¿cómo se prevé que se actúe?
1: Sí, bueno, los regresos son más fáciles porque al final lo único que puede haber es que haya cambios de hora o de... que hay algún retraso, pero bueno, eso se está viviendo en cualquier vuelo nacional también o internacional cualquiera. Pero sí que es verdad que a la hora de la llegada, como todos los niños que vienen o venían a Castilla y León no entran en un mismo avión, pues siempre hay que repartirles, por decirlo de alguna manera, con otras comunidades. Y bueno, pues nos vamos rotando las asociaciones para ir a recogerles pues a una comunidad o a otra. Este año pues 3 asociaciones de Castilla y León hemos tenido que recoger a los niños en Madrid. Y sí que es verdad que, bueno, pues como hay un montón de vuelos y salen un montón de niños en estas épocas, pues es un poco caótico en algunos momentos, o nosotros estamos ya como nerviosos para verles venir. Entonces, bueno, tuvimos que ir a Madrid a recoger a los niños. En principio, bueno, pues hubo problemas de que si se anula el viaje, de que si no se anula, pero bueno, luego al final acabaron llegando en ese mismo día que habíamos planteado y planeado. Y luego para la partida, los niños van a marchar todos por el vuelo de Castilla y León que sale desde Valladolid y marchan el día 3 de septiembre.
0: Bueno, pues todavía les quedan días para disfrutar de Palencia. ¿Qué están haciendo estos niños? ¿Qué les dicen las familias?
1: Bueno, pues mandan fotos constantemente al grupo que tenemos de familias de Vacaciones en Paz y bueno, pues están en las piscinas, en los parques, en la playa, bueno, pues están disfrutando porque los chequeos médicos ya se los han hecho, con lo cual pues ahora ya tienen todo el tiempo libre para estar a sus cosas y bueno, pues están a las fiestas de los pueblos, disfrutando, que es lo que tienen que hacer. Primero el chequeo para saber que está todo bien y luego ya disfrutar del verano como disfrutan los niños nuestros aquí. Bien.
0: Bueno, pues Ana Cristina Aparicio, desde este colectivo que trabaja durante todo el año para traer a los niños saharauis a Palencia, de la Asociación Palentina del Pueblo Saharaui, muchísimas gracias por habernos atendido. Un abrazo.
1: Muchísimas gracias y gracias por la visibilidad y animar a las familias que ya pueden irnos pidiendo información, que aunque queda tiempo, pero sería una experiencia muy bonita.
0: Qué bien, pues lo dicho, animamos a las familias, sea que se pongan en contacto con estos colectivos para que puedan venir el año que viene pues un grupo más nutrido de pequeños del Sahara. Un abrazo. Exacto. Cristina, muchas gracias.
1: Un abrazo, muchas gracias. Adiós. Adiós.

10:31, seguimos adelante. Lo siguiente, como siempre, la información agroganadera y después la crónica deportiva. Y a las 11 recordaremos los principales titulares de esta jornada de miércoles 5 de agosto. Y a partir de entonces, charlaremos unos minutos. Hoy es miércoles, tenemos sección de patitas peludas. Estará con nosotros Susana Navarro, de Chiquitos Felinos, la asociación que gestiona, ya saben, la protectora municipal. Y ella nos va a hablar de la ley sintiente, así se llama la última normativa que ha sido aprobada a nivel nacional para proteger a nuestras mascotas. Les otorgan diferentes derechos, lo va a explicar Susana estupendamente bien. Y por supuesto, si tienen nuestros oyentes alguna duda o pregunta que hacerle, nos la pueden enviar al 669-2278-75. Esta normativa incluye cambios en cuanto a aspectos relacionados, por ejemplo, con las herencias o incluso las separaciones matrimoniales o los divorcios. ¿Qué hacer, por ejemplo, con una mascota en caso de divorcio? Bueno, pues ella nos lo va a contar. O también qué hacer si, por ejemplo, el dueño de la mascota o del animal fallece. ¿Tiene herederos? ¿Tiene que hacerse cargo la familia o algún amigo, por ejemplo? Bueno, pues ella nos lo va a contar. Y por supuesto, nos traerá Lucía Martín las series y las películas más esperadas estos días en plataformas. Nos trae unos cuantos estrenos para que, oye, si no somos ni de piscina ni de playa, podamos soportar el calor al fresco en casa viendo una buena propuesta. Enseguida la escuchamos también. Y por supuesto, ayer no nos dio tiempo, estaremos en Aguilar de Campo con Giovanni Peláez, el concejal de festejos, porque este fin de semana celebran allí la Feria del Dulce. Así que vayan preparando sus cestas, sus bolsas, porque va a haber unos cuantos artesanos, no solamente de Palencia, también de fuera, para endulzarnos este fin de semana. Todo esto a partir de las 11, lo dicho, lo siguiente, la información agroganadera y la crónica deportiva.

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10:37 de la mañana. Abrimos paréntesis para hablar de la actualidad agroganadera en nuestra provincia y hoy toca hablar de los hidrocarburos porque UPA, la Unión de Pequeños Agricultores, ha solicitado en las últimas horas a la delegación del Gobierno en Castilla y León una reunión para trasladarle que actúe de inmediato ante las devoluciones denegadas del impuesto sobre hidrocarburos. Después de la sentencia del Tribunal Superior de Justicia de Castilla y León, que establece que las deficiencias administrativas en los depósitos de gasóleo no justifican en ningún caso denegar la devolución del impuesto sobre hidrocarburos. La organización denuncia que son miles de casos en Castilla y León donde la agencia tributaria ha denegado la devolución del impuesto de hidrocarburos por supuestos errores de autorización, inscripción, ubicación o capacidad de los depósitos. Es lo que dicen desde UPA Palencia, por ejemplo, el propio Raúl Azpeleta. La actuación de la agencia tributaria, bajo su punto de vista, resulta inapropiada por no haber acreditado suficientemente la disponibilidad de depósitos debidamente legalizados ante la Junta. Es una demanda de la que estaremos pendiente porque desde luego no parece que tenga fácil y rápida solución. Y ayer, por cierto, les contábamos que la vendimia de nuevo se va a adelantar y que llegará, eso sí, con una uva de calidad y sana. Las denominaciones de origen ya prevén una producción desigual dependiendo de las zonas de Castilla y León y confirman el inicio de la recogida entre 10 y 15 días más pronto que lo que viene siendo habitual.

Y otra demanda, en este caso desde la Unión Regional de Cooperativas Agroalimentarias de Castilla y León, Urcacil, que ha trasladado todo su apoyo y solidaridad a los agricultores y ganaderos afectados por los incendios, entre los que desgraciadamente se encuentran socios de cooperativas frutícolas, cerealistas y especialmente ganaderas, y se pide a las administraciones incrementar la dotación económica para la extinción de los fuegos y para tomar medidas preventivas.

Cruz Cigudosa, sobre cuándo se sabrá con certeza si estará nublado o despejado. Cigudosa dice que pocas horas antes o el día previo. No hay mucho más que hablar en torno a esto. No obstante, el número 2 del Ministerio de Ciencia insiste en que si hay nubes no quiere decir esto que no se vaya a sentir este fenómeno astronómico. En el boletín se incluirá, en ese boletín que lanzará la AEMET, se incluirá un pronóstico del tiempo general para España y se hará hincapié en los posibles fenómenos meteorológicos adversos que puedan tener lugar. Así que habrá que prestar atención en este caso a lo que ocurra en la provincia de Palencia. También se añadirá la predicción de temperaturas máximas y el índice de peligro de incendios. Por cierto, que hablando de temperaturas, España sufre el verano más cálido desde que hay registros, con una media de 24,5 grados. Nuestro país registra el arranque de verano más asfixiante de su historia contemporánea. Los pasados meses de junio y julio pulverizaron todos los registros climáticos desde que existen mediciones, alcanzando una temperatura media sin precedentes de 24,5 grados. Según señalaba ayer la vicepresidenta tercera y ministra para la transición ecológica y reto demográfico, Sara Agesen. A través de un hilo en la red social Blue Sky, la titular de transición ecológica explicaba que esta media supone casi un grado más, 0,7, que los bimestres entre junio y julio más cálidos hasta ahora, 2025 y 2022, que estaban empatados. Además, supera en 2,9 grados el promedio normal. No solo estamos ante la época más, ante el periodo más cálido, también está siendo este verano el más seco de la serie histórica. Solo se han registrado 17 litros por metro cuadrado. Esto sitúa el acumulado por debajo del de 1994, 21 litros por metro cuadrado, y por debajo también del de 2005 y 2016, con 27 litros por metro cuadrado. Una sequía que, por cierto, también se está dejando ver en Europa. Sin ir más lejos, el Danubio, uno de los ríos más caudalosos del mundo, se está viendo sin capacidad de navegación. Y esto ha obligado a casi una decena de países a establecer planes de contingencia para asegurar su economía. 10:44 de la mañana, regresamos aquí a Tierras Palentinas. Después de conocer este curioso dato, porque la Junta ha impulsado nuevas tecnologías para mejorar la calidad, la seguridad y la innovación en los productos cárnicos. El director general del Itacil, David González, ha visitado la Estación Tecnológica de la Carne junto al director general de Producción Agrícola y Ganadera, Juan José García, centro que este último dirigió antes de su nombramiento como director general. La instalación desarrolla actualmente 14 proyectos y servicios de más y en colaboración con empresas y entidades del sector para reforzar la competitividad de la industria cárnica de Castilla y León.

Más cuestiones. La Junta ha completado las ayudas por la sequía de la campaña 2022-2023 para agricultores cuyas indemnizaciones se resolvieron con posterioridad. La medida beneficia a 22 titulares. Esto ya está publicado en el Boletín Oficial de Castilla y León. 22 titulares más de explotaciones agrarias de la comunidad cuyas indemnizaciones de agroseguro se determinan.

con posterioridad a 2023 por un importe de 54.300 euros. La Junta, a través de la Consejería de Agricultura, ya concedió en ese año más de 37 millones de euros en ayudas complementarias a las indemnizaciones por sequía a través de dos órdenes que beneficiaron a más de 12.500 explotaciones agrarias. La Consejería de Agricultura completa el programa extraordinario de apoyo a los agricultores afectados por la sequía de aquella campaña 2022-2023 con la concesión de estos más de 54.000 euros en ayudas complementarias a las indemnizaciones abonadas por Agroseguro correspondientes a pólizas con cobertura de sequía en cultivos herbáceos. Suscritas al amparo del Plan de Seguros Agrarios Combinados de 2022. La medida beneficia a esos 22 titulares de explotaciones agrarias de la comunidad cuyas tasaciones e indemnizaciones se determinaron después de 2023.

La cuantía de la ayuda se ha calculado siguiendo los mismos criterios aplicados en las convocatorias anteriores. Los agricultores profesionales recibirán un importe equivalente al 25% de la indemnización reconocida por Agroseguro, mientras que para los agricultores no profesionales la ayuda alcanzará el 12,5% de dicha indemnización. Vamos a ir terminando. Recordemos que estamos en una semana calurosa. En general va a lucir el sol durante estos días en buena parte de la provincia, a excepción de algunos puntos del norte donde se podrán dar algunas lluvias o tormentas. Hoy, por ejemplo, hay probabilidad de precipitaciones débiles en Barruelo de Santullán en torno al mediodía y les espera una tarde cubierta. También podría llover mañana en torno al mediodía también, y el sábado hay previsión de tormentas en esta localidad. Por lo demás, o en zonas cercanas, por lo demás, se esperan unas jornadas soleadas con valores que en zonas del norte no van a llegar a los 30 grados, pero que se van a superar con creces en la mitad sur de la provincia. Eso sí, las mínimas van a ser frescas, rondarán los 15 grados o los 14 en la mitad sur y los 11 o los 12 en la zona norte de Palencia.

0: Así terminamos hoy el hueco para la información agroganadera. Damos paso a la actualidad deportiva.
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0: 10:52 minutos de la mañana, tiempo para repasar la actualidad deportiva. Ya saben, Álvaro Martínez se convierte en el siguiente, en el último fichaje del ahora Palencia Baloncesto. Suman su segundo jugador procedente del Club Baloncesto Zamora, después de anunciar el fichaje días atrás de Tony Naspler. El alero de 23 años sigue los pasos de este, de su compañero. Y poco a poco Nacho Lezcano se acerca a una plantilla que está casi al 100%. Después de conocer la noticia esta semana de que Superagropal dejará de ser el patrocinador principal del equipo, el Palencia Baloncesto anunciaba en las últimas horas este nuevo fichaje. Álvaro Martínez, alero que promedió en los 33 encuentros disputados el año pasado un total de 9,2 puntos, con un acierto del 44,7% en triples y 5,3 rebotes, 1,9 de ellos ofensivos, en el Club Baloncesto Zamora, el mismo equipo del que procede el otro anuncio reciente del conjunto palentino, Tony Naspler. Así que Nacho Lezcano se ha llevado a posiblemente los dos jugadores más destacados del cuadro zamorano. En el caso de Álvaro Martínez, se formó en las categorías inferiores del Casademont Zaragoza, llegando a debutar muy joven en tercera federación con el Anagan Olivar, equipo zaragozano, y el Nissan Grupo Santiago Burgales. Posteriormente dio el salto a segunda federación con el Baloncesto Talavera, aunque solo disputó una temporada con el club y en la categoría, ya que pronto llamó la atención de Amix Castelló, donde jugó dos temporadas en la categoría de plata del baloncesto español. Por último, su trayectoria se completa con su fichaje por el Club Baloncesto Zamora, en el que solo ha estado la temporada pasada. Hace escasos días se anunció que el exterior zaragozano no iba a continuar vistiendo esa camiseta y el Palencia Baloncesto aprovechó su deseo de salir del club para firmarlo de cara a la próxima campaña. Con este fichaje ya son 10 los jugadores que los morados tienen en su plantilla, así que cada vez están más cerca de cerrar su roster, ya que solo quedan 2 plazas por conocer actualmente, y tras la firma de Álvaro Martínez son 6 los nuevos fichajes. Repasamos: Dani Pérez, Spencer Littleson, Tony Naspler, Tanner Gom, Clef de Graaf, además del nuevo alero. A ellos se suman las renovaciones de Álvaro Muñoz, Tobias Borg, que sigue con su recuperación por su rotura de escafoides, Ingus Jakovic y Josip Brankic. Tras la firma de un 3, tal y como se demandaba, ahora solo faltaría un 5 para completar la plantilla de Nacho Lezcano. Incluso los colegiales tendrían otro hueco disponible, bien para reforzar alguna parcela o por si surgen oportunidades de mercado. Además, los cupos nacionales ya están cubiertos, y en cuanto a los extracomunitarios, el Palencia Baloncesto tiene otra ficha más disponible, ya que solo Spencer Littleson cumple con ese requisito. Así que deja esto un mayor abanico de opciones para los posibles nuevos jugadores. Recordemos que Leima Coruña y Movistar Estudiantes visitarán el pabellón en la etapa preparatoria. El hasta ahora Superagropal Palencia tenía confirmados 6 encuentros de pretemporada, 2 de ellos en el pabellón municipal. Hablando de Superagropal, por cierto, recordemos que el nombre de este supermercado seguirá en las camisetas de las categorías inferiores, pero el club ya está buscando nuevo patrocinador. También recordamos que esta semana se pone en marcha la campaña de abonados, se va a presentar la campaña de abonados, y el primer partido de preparación que tienen los de Nacho Lezcano será el sábado 29 de agosto a las 8:30 de la tarde contra el Leima Coruña en el pabellón municipal de Palencia. El jueves 3 de septiembre a las 8 se miden al Caja Rural de Zamora en la Copa Castilla y León, que continúa el día siguiente a las 7 contra Tizona, allí en Zamora. Y el viernes 11 de septiembre a las 8:30 de la tarde regresan al pabellón palentino para medirse al Estudiantes. Ese sería el segundo partido como tal amistoso de pretemporada. 10:57 minutos de la mañana, si están las cosas en el baloncesto, vamos con otros deportes.
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Ya tenemos, por cierto, campeón de la edición número 46 del Trofeo Ciclista de Cervera de Pisuerga. Es Gabriel Díez. La segunda posición la ocupó su compañero de equipo, Rodrigo Díaz, y el podio lo completó Diego Barrena del Guijuelo. Esta última edición del Trofeo Ciclista Junior de Cervera de Pisuerga se puso en marcha con un homenaje, por cierto, a Raquel Cabeza, la fundadora de la fábrica de pastas y hojaldres UCO de Cervera de Pisuerga, que fallecía el pasado mes de mayo a los 93 años. Con una excelente temperatura, pero con rachas de viento y sin tormentas a la vista, Cervera acogía a los mejores equipos activos del momento. Gabriel Díez del Vasco se llevó el triunfo en solitario después de una gran escapada, salida rápida para recorrer 5 vueltas al pantano de Ruesga con múltiples escaramuzas, pero finalizando la primera vuelta con el ciclista del equipo cántabro marchándose en solitario y adjudicando también el premio de la montaña. Muchos fueron los intentos de fugas de los grupos, pero no pudieron dar con él por su fuerza y regularidad. Pues con Gabriel estamos llegando a las 11 de la mañana. Más deporte mañana, recordemos, sobre las 11 menos cuarto.

11 de la mañana, seguimos adelante, seguimos en directo, tenemos todavía una hora para contarles lo que está pasando en Palencia capital y provincia. Estamos muy pendientes cada vez más, de hecho solamente faltan ya siete días exactos. Ya saben que Diario Palentino lleva la cuenta exacta de los días que faltan para ese eclipse total de sol del día 12 de agosto y nos siguen llegando iniciativas que van a realizarse en los pueblos, por ejemplo en Monzón de Campos. Allí ese día tienen una salida a las 7 con una ruta a pie desde el colegio de la localidad hasta el Cerro del Castillo, pasando por las bodegas del municipio, para que todos los vecinos puedan contemplar el eclipse desde allí. Se habilitarán además aparcamientos en la calle El Manzano y en la calle El Almendro y se entregarán gafas homologadas, agua o bebida isotónica y ropa adecuada a quienes participen, que por cierto podrán contar también con una entrega de la guía del eclipse.

Y por cierto, ya saben que estamos en agosto, es uno de los peores meses del año para circular por carreteras y el gobierno ha hecho balance por parte de la DGT, balance de la Dirección General de Tráfico sobre la siniestralidad de julio de este año y del fin de semana que acabamos de pasar, del 31 de julio al 2 de agosto. Recordemos que en las carreteras palentinas en 2025 se produjo un fallecido, pero es que este 2026 hemos tenido ya 5, son 4 más que las cifras que se daban a estas alturas del año, el año pasado, en 2025, y en el conjunto de Castilla y León, 18 personas han fallecido en siniestros de tráfico durante el mes de julio en vías interurbanas. Es el peor registro desde el año 2019, también con 18 fallecidos, únicamente igualado en el presente año y en 2022, en un contexto de aumento de los desplazamientos. De hecho, se han alcanzado los 5 millones de desplazamientos en Castilla y León.

Bueno, en esta próxima hora nos vamos a ir de ruta por la provincia, ya lo saben, como cada día más o menos a esta hora, y también hablaremos con Giovanni Peláez, el concejal de festejos de Aguilar de Campo. Allí están preparándolo todo para celebrar su Feria del Dulce, y estará con nosotros además Susana Navarro para hablarnos en patitas peludas de la ley sintiente, una ley que cambia el concepto de nuestras mascotas, de nuestros animales de compañía, porque los considera ya como seres que efectivamente sienten y no como bienes, como venía ocurriendo hasta ahora. Esto significa que, por ejemplo, no pueden ser utilizados como avales económicos, que tiene que haber un responsable detrás en caso de fallecimiento de su dueño o de separación de la pareja que lo cuida, por ejemplo, en caso de divorcio o de separación matrimonial. Pues también va a tener que interceder un juez en estos casos. Bueno, cualquier duda o pregunta que tengáis, ya sabéis, para Susana, nos la podéis enviar al 669-2278-75 o a palencia@viveradio.es.

11 y 5 minutos de la mañana. De momento vamos a hacer una pausa. Recordamos que seguimos en la 90.1 de la FM Palentina. También estamos en la 107.2 de Radio Guardo y en la 87.5 de Velilla del Río Carrión. También se nos escucha por streaming en www.viveradio.es y en nuestra aplicación disponible para iOS y para Android, que os podéis descargar, por supuesto, para seguirnos en directo o en diferido, porque a través de ella tenéis acceso a todos nuestros podcasts que están en plataformas como iVoox o Spotify. Correo electrónico, apunten, palencia@viveradio.es, que aquí tenemos de todo. Y nuestro WhatsApp es el 669-2278-75. Y por cierto, también va a estar por aquí Lucía Martín con un montón de estrenos que se vienen para estos días en plataformas. Estrenos de series, estrenos de películas, que nos va a contar ella misma. 11 y 6 minutos de la mañana. Por cierto, hay una noticia de lo más curiosa, y es que les digo yo, que estamos hoy hablando del eclipse más de la cuenta. Hoy publica Diario Palentino que un vuelo de Iberia permitirá seguir el eclipse desde el aire en Palencia. La aerolínea va a despegar el 12 de agosto desde Madrid con una ruta diseñada para ofrecer la mejor visión del fenómeno sobre la provincia y contará con investigadores a bordo. Además, el nombre del vuelo hace un homenaje a Nicolás Copérnico, porque lleva la cifra 1473, el homenaje al año de nacimiento de este astrónomo. El caso es que el próximo 12 de agosto saldrá de Barajas, del aeropuerto Adolfo Suárez Madrid-Barajas, este vuelo especial para seguir desde el aire el eclipse solar. La expedición maximizará las condiciones de observación del fenómeno astronómico sobre la provincia, es lo que dicen desde la aerolínea. La iniciativa permitirá a los pasajeros contemplar uno de los acontecimientos astronómicos más destacados de los últimos años desde un punto de vista privilegiado, evitando las limitaciones que pueden provocar las condiciones meteorológicas en tierra, por ejemplo, la lluvia o las nubes. Y además, el vuelo se podrá seguir en directo a través de las redes sociales de Iberia, de la compañía. Y además de ver el eclipse desde el avión, se podrán ver planetas como Venus o Mercurio y algunas estrellas que habitualmente quedan ocultas por la intensidad de la luz solar. Y a bordo de ese avión, por cierto, irá Miguel Serra, investigador del Instituto de Astrofísica de Canarias, que contribuirá al seguimiento y divulgación del eclipse durante esa travesía. Bueno, de momento ya les digo yo que yo no he encontrado, al menos yo, no he encontrado billetes para subirme a ese avión. Habrá que seguir buscando. 11 y 8 minutos de la mañana, hacemos una pausa y nos vamos de ruta por la provincia.

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0: 11 y 11 minutos de la mañana. Ayer en nuestra ruta por la provincia les hablábamos de un libro infantil que se acaba de publicar y que se va a repartir por diversos puntos de la provincia. El abrazo de Solín, de Alma Castilla, esta escritora que ha querido aprovechar el eclipse del día 12, pues bueno, para relatar una historia que nos invita además a disfrutar del patrimonio de la provincia de Palencia y hacerlo además en familia. En total se van a repartir 500 ejemplares de este libro entre los participantes de varios talleres infantiles que organiza el Servicio de Turismo durante estos días previos al eclipse. Las actividades arrancan hoy mismo, 5 de agosto, en Villarramiel. Mañana el taller se realizará en Torquemada y el día 10 en Astudillo. Todas ellas serán a las 11 y media de la mañana. El eclipse, según Patricia González, que es la persona que se esconde detrás del seudónimo de Alma Castilla, el eclipse dice que es una excusa. Realmente el verdadero objetivo del libro es despertar la curiosidad de los niños por conocer el patrimonio que tienen más cerca. A través de un lenguaje sencillo e ilustraciones adaptadas al público infantil, el cuento invita a descubrir algunos de los principales atractivos de la provincia, atractivos turísticos, y la autora subraya que la llegada de visitantes con motivo del eclipse es una oportunidad para promocionar la provincia. Dice que además de potenciar nuestro territorio, la gente se lleva un buen recuerdo y la da a conocer fuera, pues muchísimo mejor. Así transcurría ayer esta presentación en la Diputación del Abrazo de Solín.
1: Animar a todos aquellos a que echen un vistazo al gran abrazo de Solín y que disfruten muchísimo del mismo. Así que, Patricia, Alma, te doy la palabra y nos cuentas un poquito.
2: Muchas gracias. Bueno, pues sí, como ha dicho Patricia, el proyecto nace un poco de esa pasión, sobre todo por Palencia, porque realmente el cuento es una excusa, aparte de enlazarlo con el tema del eclipse, pues un poco para potenciar pues todos esos valores, esos tesoros que tenemos en la provincia, sobre todo dirigirlo a los niños, porque bueno, si sirve, yo tengo tres chavales que ya son mayores, pero han sido niños, y es verdad que creo que ellos son la base de la difusión de nuestra cultura, de nuestra tierra, de nuestro patrimonio. Porque lo primero arrastran, ¿no?, a la familia y a todo lo que va detrás de ellos. Y luego son los auténticos protagonistas. Entonces, un poco la idea del cuento pues parte de ahí, ¿no?, de nombrar pueblos, monumentos de diferentes lugares de la provincia de Palencia, un poco para que sean pues esa excusa para que la familia viaje. Si es gente de fuera, estupendo, pero incluso la gente de aquí, que somos los primeros que o no conocemos o no valoramos lo que tenemos tan cerca, ¿no? Y bueno, pues el cuento al final es esa herramienta con un texto muy pequeño, muy sencillo, muy adaptado a niños muy pequeñitos, pero que bueno, pues incluye incluso alguna actividad al final, pues una especie de caja del tesoro en la que tienen que ir completando pues como pistas, un recorrido pequeñito de bueno, pues hemos estado, marcamos el tic, ¿no? Es un poco para que se vayan moviendo. Y hay mucho invierno en Palencia, con muchos domingos de vermú en pueblos de la provincia que pueden ir pues acompañando, ¿no?, al recorrido del cuento.
0: Escuchábamos a Patricia Pérez, diputada de Acción Cultural, y a Patricia González, que en este caso es Alma Castilla, la autora del libro. Bueno, recomendamos, por supuesto, que los peques vayan a estos talleres que se van a desarrollar estos días, y también, por supuesto, que busquen el libro en librerías. En la página web de la Diputación también tienen información. Y seguro que este curso, este libro, da mucho que hablar. 11 y cuarto de la mañana, hacemos una pausa y saludamos a Giovanni Peláez, el concejal de festejos de Aguilar de Campoo.

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0: Y a esta hora de la mañana, ¿a quién no le apetece un dulce? Si es que a nadie le amarga un dulce. Y eso lo saben muy bien en Aguilar de Campo, porque estos días se están preparando la edición número 15 de la Feria del Dulce en la Plaza de España, 8 y 9 de agosto. El sábado 8 se inaugura desde las 12 con un montón de música popular, y además el domingo hay otra cita musical con el coro de Ronda, La Encina, que vienen de Santander. Vamos a saludar a Giovanni Peláez, el concejal de Fiestas de Aguilar. Giovanni, buenos días.
1: Buenos días.
0: Muchas gracias por atendernos hoy. Bueno, ¿qué tal pinta esta Feria del Dulce de este año?
1: Bueno, pues esperemos que pinte bien, que el tiempo nos acompañe, que es súper importante. Llevamos unas ediciones pasándolo bastante mal por el tema de la ola de calor. Este año parece que las temperaturas van a ser mucho menores, y bueno, eso quieras que no, también se nota mucho.
0: Que va a refrescar, ¿no? Tener un clima agradable, pues oye, siempre anima un poco más.
1: Y lógicamente, si las temperaturas son demasiado altas, pues la gente aprovecha y va a la playa o piscina, y se nota. Y a los expositores, pues bueno, el tener que estar ahí a más de 30 grados.
0: Bueno,
1: la plata he sufrido.
0: Bueno, esto no va a pasar este año, Giovanni, así que no vamos a hacernos mala sangre. ¿Cuánta gente, quiénes son los artesanos que van a estar este año en la feria?
1: Bueno, pues tenemos una docena de artesanos que nos acompañarán. Y lo que se vende en estos puestos, pues son puestos de cosas relacionadas con el dulce, mieles, licores dulces, almendras, rosquillas, bueno, pues todo este tipo de producto.
0: Licores dulces, fíjate, licores dulces también.
1: Sí, de hecho, lleva varios años viniendo un chico desde Vitoria, y trae licores de, pues, licores de avellana, licores de mora. Y la verdad que tiene una gran aceptación, es uno de los puestos que realmente más podrá vender en nuestra feria.
0: Ajá. Bueno, ¿cómo se consolida esta feria? Porque, oye, el oficio del repostero o del panadero, del artesano, del obrador, pues tampoco es un oficio sencillo. En todos lados vemos que se cierran este tipo de talleres, o sobre todo en el medio rural, pero la Feria de Aguilar, bueno, pues es un escaparate buenísimo, ¿no?, para ellos, y muestra que no es tan, bueno, que no es tan cruda la realidad, ¿no?, que sigue subsistiendo esta profesión.
1: Sí, pero bueno, como bien dices, cada vez es más complicado el poder atraer a los puestos que puedan venir a este tipo de ferias, que como bien dices, cada vez hay menos, también la gente se va haciendo mayor, la gran mayoría vienen de otras localidades y de otras provincias, y no es fácil el poder aguantar un tipo de esta feria. Intentamos mejorar en la medida de lo que podemos, pero claro, si queremos hacer en estas fechas, pues cuando más veraneantes tenemos en el pueblo, con lo cual ellos más pueden generar, pero estas fechas son algo incómodas en el tema de temperatura, tema de que la gente esté de vacaciones, y bueno, la verdad que es un logro que se pueda seguir haciendo. Sí que es verdad que este año tenemos dos puestos menos que el anterior, y bueno, esperemos reinventarnos como hemos podido hacer en otras ferias y en otras fechas, para que podamos seguir sintiendo con esta feria, que además es una marca, la Feria del Dulce.
0: Sí. Sí, totalmente. Oye, quien me está entrando un hambre, yo no sé los oyentes, pero siempre, además, cuando uno habla de esta feria, no sé si a Giovanni también le pasa, como que apetece probar algo de lo que va a haber, ¿no? Rosquillas, algún licor, algún bizcocho, pues algún producto de la repostería que va a estar allí. ¿De dónde son? Hay dos puestos menos, pero eso tampoco resta importancia a la feria. ¿De dónde viene esta gente? Hemos dicho que de Vitoria viene el chico de los licores, por ejemplo, también hay, bueno, pues puestos de Aguilar de Campo. ¿De dónde proceden estos artesanos?
1: Pues tenemos artesanos que vienen desde vienen desde Galicia, vienen desde Vitoria, vienen desde León, vienen desde la provincia también, de Palencia y Cantabria.
0: Bueno, los de Cantabria traerán sobaos, quesadas, seguro, ¿no?
1: Pues teníamos un puesto que sí, que se dedicaba a la venta de sobaos. Y bueno, de aquí también de la zona tenemos también pues nuestros vecinos de la zona cántabra que venden productos artesanos tipo empanadas, panes. La verdad que tenemos variedad. Lo bueno de este tipo de ferias, que hay mucha variedad de productos.
0: Qué bueno. Bueno, los horarios de la feria, que no los hemos mencionado, desde las 12 el sábado, ¿y hasta qué hora se puede disfrutar o dar un paseo por allí por los puestos? Y el domingo lo mismo, ¿qué horario vamos a tener?
1: Pues el sábado a las 12, que hacemos la inauguración junto al grupo de zapiteros de la Isla de Campo, y bueno, suelen estar hasta las 3 de la tarde, paran para comer y luego sobre las 6 de la tarde vuelven a abrir hasta más o menos las 9 de la noche. Uh-huh. Depende también de la gente que haya y de las temperaturas.
0: Uh-huh. Bueno, o sea que de 12 a 3 más o menos y luego de 6 a 9, claro, también hay que tener mucho cuidado con el producto porque se puede deteriorar muy fácil, o sea que esto también lo tienen en cuenta, por supuesto, los reposteros. Giovanni, que decía antes también de reinventarse, de bueno, que siempre hace falta, ¿no?, darle una vuelta a los eventos, a las ferias que se hacen en Aguilar de Campo. En este caso, ¿qué se puede hacer con esta feria o qué han venido haciendo en los últimos años?
1: Bueno, pues por ejemplo, el año pasado funcionó muy bien y fue traer el Coro de Antina de Santander, que al final son cerca de 60 personas. Uh-huh. Que eran coloridos y la gente le sigue. Entonces, bueno, pues les tenemos por las calles del pueblo, cerca de donde es la feria. Este año queremos reinventarnos otro poco y queremos colocar los puestos dentro de lo que es la plaza para que puedan tener sombra. Mm. Porque no es tan fácil de poder montar una carpa, porque económicamente nos supone muchísimo dinero, y aparte creemos que con una carpa también se crearía este invernadero para los productos que tenemos, que no dejan de ser productos que llevan cremas, que son dulces y claro, que se pueden dañar.
0: Claro.
1: Pues generar la seguridad de personas a la hora de vender los alimentos, y que es verdad que todos vienen preparados con sus cámaras frigoríficas, o sea que no es el sentido del problema, pero bueno. Entonces, bueno, pues una de las ideas nuevas de este año será que estarán colocados dentro de lo que es el soportal de la plaza para que todos ellos puedan tener sombra y no les afecte el calor que han tenido que sufrir durante estos últimos años.
0: Bueno, o sea que se colocarían bajo los soportales, ¿no?
1: Sí. Este año va a ser unas cosas novedosas, a ver si funciona, que no quede como que fuese una pequeña ratonera que estén todos juntos, sino uh-huh, que haya espacio suficiente. Uh-huh. Bueno, pues es un trabajo que ya hemos realizado desde hace semanas. Uh-huh. Porque también estábamos pendientes de las confirmaciones de los puestos que vienen, de los que no vienen. Uh-huh. Unos necesitan más espacio, otros menos. Hay que colocarles, también tenemos nuestros bares con las terrazas, comercios, viviendas particulares, y todo eso lo tenemos que adaptar, claro.
0: Claro, para que puedan convivir todos en ese mismo espacio. Pues la verdad es que pinta muy bien, oye, será un aspecto diferente el de la feria, pero también tendrá un tinte muy tradicional con los soportales como marco, por supuesto que sí. Oye, habrá galletas, ¿no?, en Aguilar de Campo.
1: Sí, galletas siempre hay, y además tenemos a nuestros compañeros y amigos de Pasta Suco, que también vienen, como cada año, y bueno, es que creo que no nos hace falta ningún producto.
0: No, ¿verdad? Tenemos de todo para preparar un buen desayuno, una buena sobremesa, de todo. Bueno, pues Giovanni, que muchísimas gracias por atendernos, un abrazo muy fuerte, que disfruten mucho vecinos y visitantes de esta Feria del Dulce, edición número 15 en Aguilar de Campo este fin de semana. Muchas gracias, un abrazo fuerte.
1: Gracias a vosotros.
0: Adiós, chao.
1: Mejor.

Pues con los sexy cebras y la feria del dulce de Aguilar hemos llegado a las 11:30 de la mañana. Sexy cebras que, por cierto, van a estar en ese festival que también se celebra en el embalse de Aguilar de Campo este fin de semana junto a Iván Ferreiro, Festival de la Montaña. Y en esta media hora de programa que nos queda, tenemos todavía que saludar a Susana Navarro, que viene directamente a Patitas Peludas, antes de, bueno, después, mejor dicho, después de pasar, como siempre, por la protectora municipal. Y enseguida llega también Lucía Martín con todos los estrenos en plataformas de series y películas de esta semana.

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0: Bueno, hoy es miércoles de patitas peludas, así que está con nosotros Susana Navarro desde Chiquitos Pelinos. Susana, buenos días, ¿qué tal?
1: Hola, buenos días.
0: ¿Qué tal va el verano?
1: Bueno, se me está haciendo un poco largo y cuesta arriba, como veis en la voz.
0: La voz, un poquito de nada, una... Tenemos que ir a la farmacia, Susana, para eso.
1: Sí, un jarabito, un poco de miel.
0: Un poco de miel y ya está, no pasa nada. No la voy a hacer hablar mucho entonces a Susana. Pero es que teníamos para hoy un tema muy interesante, la ley sintiente, una ley que ha supuesto cambios muy importantes para nuestras mascotas. Es una ley, la ley 17/2021, que modificó el Código Civil y que dice básicamente que los animales no son cosas, son seres que sienten y padecen básicamente igual que nosotros y que tienen naturaleza jurídica propia. Entonces, a la hora de rupturas matrimoniales, divorcios, desalojos o desahucios, los animales también tienen importancia y tiene un juez que valorar, bueno, pues quiénes van a ser sus responsables, ¿no? ¿Esta ley cómo funciona, Susana?
1: Pues a ver, claro, ahora todo el mundo estamos muy pendientes de la ley de bienestar animal, pero esto empezó en el 2021, cuando básicamente era eso. Tú imagínate que no pagábamos una hipoteca, pues si nos embargaban, nos embargaban también al perro. El perro, al gato, al periquito, dejaba de ser nuestro, porque se daba por hecho de que si no puedes pagar una hipoteca, no puedes mantener a un animal. Sin embargo, esto, después de muchos años de lucha, a ti no te pueden embargar al hijo, por ejemplo, ni a la tía abuela Pepi, tampoco. Entonces, se empezó a trabajar para el hecho de que si una persona, por ejemplo, pues por lo que sea, pierde la casa o lo que sea, no le quiten al animal, porque es un ser sintiente que obviamente va a padecer el abandono. Y el que le separen de su legítimo dueño.
0: Claro, y tiene que estar bajo responsabilidad de alguien, ¿no?
1: Claro, a ver, en este caso, si por ejemplo a mí me echan de mi casa, mi perro va conmigo allá donde vaya. Obviamente eso me responsabiliza a mí también de buscar un sitio para vivir donde pueda tener al perro. El tema está aquí, por ejemplo, cuando nos divorciamos o cuando nos morimos, por ejemplo. A ver, cuando nos divorciamos hay una de dos: que ninguna de las dos personas se quieran hacer cargo del animal, o que las dos personas quieran hacerse cargo del animal. Animal o animales, que están los dos temas. Si los dos nos queremos quedar con el animal, al final pues va a ser una custodia compartida por norma. Un juez lo dictamina así, igual que la separación de bienes y la custodia de los hijos. Esto es exactamente lo mismo. Si ninguno de los dos nos queremos hacer cargo de él, básicamente pasa lo mismo. Un juez se mete entre medias y a las dos personas les recuerda cariñosamente de que es su responsabilidad y que tienen que buscar la mejor manera de solventar la situación. Ya bien sea o llegando a un acuerdo con otra persona para hacer un cambio de titular, buscarle otra adopción, otro hogar, algún familiar, ese tipo de cosas. O sea, siempre va a ser nuestra responsabilidad y como tal tenemos que tener mucha conciencia a la hora de adoptar o de comprar, que también hay gente que se compra los animales, de todas estas posibilidades de un cambio de vivienda, de una separación o de una enfermedad. También.
0: Y bueno, es que hay muchos supuestos, ¿eh? Sí. O sea, hay muchísimas situaciones. Por ejemplo, puede darse también el caso de que haya antecedentes de malos tratos a animales o amenaza o riesgo de causarles alguna amenaza. ¿Aquí qué pasa? ¿También se tiene que meter un juez?
1: A ver, aquí en estos casos se evalúa la situación. Por norma, medio ambiente, si existe. A ver, si nadie sabe que esto ha pasado y nadie sabe que tienes un animal, pues por desgracia no va a pasar nada. Pero sí, al final se hacen expedientes y a la hora de adoptar un animal, igual que para un PPP se pide lo del tema de los antecedentes penales, cada vez más está más interiorizado en las protectoras o en las las asociaciones sin ánimo de lucro, hacer una buena entrevista a todos estos adoptantes para evaluar un poquito la situación. ¿Qué pasa? Que si tú ahora mismo tienes animales, tienes antecedentes de malos tratos, te los pueden retirar. Ahí sí te los pueden retirar porque obviamente está en peligro el animal.
0: Claro. ¿Y qué pasa, por ejemplo, en caso de fallecimiento del dueño del animal?
1: Esto es un tema bastante peliagudo. Igual que, por ejemplo, si tenemos hijos y nos pasa cualquier cosa, el tutor legal va a ser el familiar más allegado que tengamos o, bueno, más cercano, ya bien sea por parentesco o por cercanía. En este caso pasaría igual. Obviamente se van a tener que hacer responsables tus familiares más cercanos. Esto es un tema bastante peliagudo porque mi consejo a todas las personas que son tutores de animales es que esto lo dejen bien cerrado, igual que se hace un testamento para los hijos o para los familiares, incluir a tus animales en el testamento. ¿Por qué? Porque así nos aseguramos de que estén bien cuidados. Si el animal, si nos

0: alguna administración o juez, por ejemplo, que pueda decidir, bueno, pues se le cede el animal a una protectora, por ejemplo.
1: Sí, claro, al final ahí está también, pues eso, Seprona, Medio Ambiente, sí. Todos estos organismos que están para interceder también en favor o en contra, ajá, en determinados casos, de los animales. Entonces, eso hay que tener un poco también de cuidado y de concienciación.
0: Ajá. Hay otra cuestión que tiene que ver con los animales, pero de uso ganadero. Por ejemplo, la ley también les afecta, ¿eh? De hecho, los animales de explotaciones ganaderas, industriales o de recreo no pueden estar incluidos, por ejemplo, en las hipotecas, que hasta ahora sí que sucedía esto, y no son susceptibles, dice la ley, desde este momento, de ser embargados ante impagos, que es un poco lo que pasaba con las hipotecas de hogar.
1: Claro, los utilizaban de aval, eran un... Wow. Claro, eran un aval económico.
0: Claro, un aval económico, por si acaso dejas de pagar.
1: Mis vacas están valoradas en 50.000 euros. Wow. Pues ahora, te las pongo de aval y si me tienes que quitar la casa, tú te quedas con las vacas.
0: Te quedas con las vacas. Claro.
1: Al final es eso, es no utilizarles como moneda de cambio.
0: Ajá. Bueno, pues ojo, no sé si las dudas, por ejemplo, que les llegan a la protectora, ¿hay dudas relacionadas con este tema?
1: Sí. Sí, todos los días.
0: ¿Por ejemplo?
1: Sí, es como, oye, mira, mi tía se acaba de, yo qué sé, romper la cadera. Tiene un gato. ¿Vale? Le hace falta otro. Entonces, claro, la gente no quiere responsabilizarse ni echar una mano. Les parece bien, por ejemplo, es que mi tía se siente sola o mi tío se siente solo porque tal, le quiero regalar un animal. Vale, y si a tu tío le pasa cualquier cosa, ¿quién se va a hacer cargo del animal?
0: Bueno, dices que el tío a lo mejor no quiere el gato.
1: Claro, sí, esa es otra, porque no, es que tengo un amigo que tiene depresión y le quiero regalar un animal porque le va a venir bien. Igual tu amigo lo que prefiere es tomarse una caña, en vez de que le regales un animal, ¿sabes? Porque es una responsabilidad.
0: Sería un poco cruel eso, ¿eh?
1: Sí, o sea, pero al final la gente... les parece como muy bonito, muy idílico, lo tienen romantizado el hecho de regalar un animal cuando conlleva una responsabilidad no solo moral sino también económica. Entonces sí. No todo el mundo tampoco puede hacerse cargo.
0: Madre mía, bueno, pues dudas que tengan los oyentes sobre este asunto al 669-2278-75 o a palencia@viveradio.es. Es el próximo día que venga Susana, a ver si podemos responder a alguna.
1: Vale.
0: Que muchas gracias, lo dicho, como siempre, nos vemos pronto. Adiós. Bien,
1: hasta luego.
0: Chao.
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0: 11:47 de la mañana y ya está por aquí la fantástica, la inigualable, la intrépida Lucía Martín. Lucía, buenos días. Bien. Es que lo siento, pero es que esta sintonía pegaba, daba pie a ello. Aquí está Lucía Martín, que este verano nos está dando, nos va a dar, mejor dicho, buena cuenta de todos los estrenos que se están viendo estos días en plataformas, plataformas de streaming, por ejemplo, bueno, no sé si es streaming, Netflix y estas cosas,
1: sí,
0: HBO.
1: Netflix,
0: ¿no?
1: HBO.
0: Streaming, ¿no? Lo podemos denominar, sí, así, vale. Pues nada, que aunque estemos en verano, parece mentira que gastamos el tiempo más pues al aire libre, en la piscina, en la playa, de vacaciones. También hay muy buenos estrenos estos días y podemos aprovechar para ver alguna cosa muy interesante, ¿no?
1: Sí, volvemos otra vez con esta sección de series y películas, y esta semana viene llena de novedades, sobre todo en Netflix. Se lo contamos a continuación. Y comenzamos justo con Netflix, porque hoy se estrena la segunda temporada de 100 años de soledad, la serie colombiana que se basa en el famoso libro de Gabriel García Márquez. Y ya podemos ver Pollo a lo Grande, una conspiración de comida rápida, un documental en el que un investigador se decide a desmantelar los secretos detrás del pollo en la comida rápida. También tendremos otro documental, esta vez sueco, El escándalo de Trustor desde dentro, sobre la estafa con fondos de inversión y cómo 30 años después se encontró al culpable, protagonizado por el mismo Joaquín Pousener, la mente maestra detrás del crimen.
2: El sospechoso de ser el cerebro del fraude tiene 33 años y es de Estocolmo.
3: El cabecilla del caso Trustor es Joaquín Pousener.
2: Joaquín Pousener es el hombre del que se sospecha que está detrás de la estafa.
3: Joaquín Pousener está siendo buscado por la Interpol.
4: Según se rumorea, se apoderó de 100 millones de coronas, se sometió a cirugía plástica y ha permanecido oculto en los lugares más recónditos del planeta.
2: La policía tiene una nueva pista sobre el paradero de Pousener.
1: Y mañana llega a Netflix la tercera temporada de Mi vida con los chicos Walter, la serie donde vemos a una adolescente huérfana adaptándose a vivir con su nueva familia. El viernes tendremos una cartelera de estrenos muy diversa. Para los amantes del terror, La última casa, en la que una familia se ve confinada dentro de su propio hogar. Para los fans de la animación para adultos, Gatos Callejeros, una comedia que sigue las aventuras de un grupo de gatos. También se estrena Acaramelados, un drama coreano sobre una fiscal que pierde la memoria y comienza a vivir con un boxeador. Y para los fans de la comedia negra, la cuarta temporada de Muertos SL, sitcom española protagonizada por Carlos Areces sobre las aventuras y desventuras de los trabajadores de una funeraria. Esta será la última temporada de la serie. Escuchamos un adelanto.
5: Antes de ayer pensé en nombrar a Chemi. Y ayer me dije, dame a su chile más experiencia.
6: Es como elegir entre que te mande un niño de 10 años o Satanás.
7: Fenomenal.
6: Casi que prefiero un niño.
5: Ay, pues no sé, hoy estoy que no me decido.
7: ¿Tú quién crees que va a ganar? Entiendo que yo no. Moriré siendo el eterno sucesor. ¿Ilusiono? Hostia.
8: Otro director más para marearnos.
9: Yo solo quiero jubilarme.
10: Cada día voy a poner en marcha una idea revolucionaria que sacaré de este bote.
11: One day, one boom.
9: ¡Pum! ¡Qué mal me cae!
12: ¿Por qué centrarse en el target pequeñito de los que sí mueren?
13: Porque somos un tanatorio.
12: Funeral para vivos.
11: ¡Bum!
13: ¿Es en serio?
5: Siesta.
12: ¡Bum!
14: Ya la dormía.
15: Liga Interempresas.
0: Bueno, no vamos a hacer mucho más spoiler, Lucía. Esta es una de mis series favoritas. La verdad que no he llegado, no he terminado de ver la tercera, así que no me cuentes más de la cuenta. Es buenísima, es súper divertida.
1: A mí me encanta.
0: Y Carlos Areces, pues es que es entre enternecedor y odioso. Es una.
1: Sí.
0: Bueno, ¿qué más tenemos?
1: Yo estoy deseando que venga el viernes para ver esta serie.
0: Da igual. Iba a decir, consigue que la gente lo vea. Y ya está, no voy a decir más.
11: Sí.
1: Bueno, y el viernes también tenemos más estrenos. Saldrá Operación Safer Sahar, una serie india basada en una historia real que vivió un escuadrón de las Fuerzas Armadas en 1999. Y el sábado llega a Netflix La Heroína del Lazo, para los amantes del anime, donde una mujer que finge ser hombre para tener el trono es descubierta. Y ahora continuamos con HBO. Ayer se estrenó Perfect Days, una película japonesa de 2023 en la que se ahonda en la belleza de lo cotidiano. Y mañana estará disponible Anatomía de una caída, película francesa sobre una escritora a la que acusan de asesinar a su marido.
14: Necesito que seas precisa. Cuéntamelo todo.
15: Sí.
16: No sé, creo que se ha caído. La ventana estaba abierta.
14: La autopsia no es concluyente. Va a ser difícil defender una caída accidental. Por eso han abierto una investigación.
1: Pasamos a Disney Plus. Ayer se estrenó la temporada 14 de Futurama. Hoy tenemos la tercera temporada de Los Hechiceros Más Allá de Waverly Place, la secuela de la serie adolescente Los Magos de Waverly Place. También Fragmentos, una serie de intriga que se estrena también en Hulu, que sigue a un grupo de estudiantes en una academia elitista que tendrán que investigar a un asesino en serie. Además, se estrena La Jedi número 9, la primera serie de anime ambientada en el universo de Star Wars, que deriva de la serie Star Wars Visions que sacaron en el año pasado. Esta serie cuenta la historia de La Cara, una joven Jedi.
17: La era de los Jedi y los Sith ha llegado a su fin. Una época oscura y convulsa está sumiendo la galaxia en el caos. Lo que buscamos son aliados que luchen con nosotros para proteger la galaxia. Necesitamos más Jedi dispuestos a luchar a nuestro lado.
18: ¿Eres una Jedi?
19: Me llamo Nahuatl y seré quien traiga el orden.
1: Y por último pasamos con Prime Video. Hoy Sterling Point, sobre unos gemelos que heredan de su abuelo una isla en Canadá. Only You, un drama coreano sobre una guardaespaldas que se enamora de su protegida. Red de Mentiras, una película de Leonardo DiCaprio en la que encarna a un agente de la CIA que se infiltra en un grupo de terroristas. Reencuentro en París, película danesa en la que dos hermanas se reencuentran para ir a París, solo que una de ellas tiene una enfermedad mental y un plan oculto. Un último favor, película de 2019 en la que el protagonista deberá recorrer Irlanda en coche junto a su hermano autista y una joven para transportar el cadáver de un desconocido a un funeral. El sábado llega Buena Suerte, Pásalo Bien, No Mueras, película que combina ciencia ficción y comedia en la que un hombre viaja desde el futuro a una cafetería para reclutar personas que lo ayuden a evitar un futuro en el que la inteligencia artificial controla sus vidas.
20: ¡Esto no es un robo! ¡Vengo del futuro! ¡Y todo esto! ¡Va a acabar muy mal!
21: Vengo de un futuro muy siniestro. Estoy aquí para arreglarlo. ¿Es que nadie está escuchándome?
22: ¡Pareces un vagabundo!
21: No soy un vagabundo, vengo de una pesadilla apocalíptica. ¡Esto es la hostia, lo más fashion! Lo que nos espera no tiene nada que ver con la realidad.
23: ¿Una IA? Pero eso no existe ya.
1: Y así terminamos este recorrido por las diferentes plataformas y los estrenos más interesantes. ¿A ti cuál te ha llamado más la atención, Irene?
0: A mí, la de Muertos S.L. ¿Muertos S.L. o Muertos S.A.?
1: SL.
0: SL, ¿verdad? Sí. SA es otra cosa, es monstruos.
1: Sí, esa es otra movida.
0: La verdad es que, fíjate, yo en verano no soy muy de series. Las dejo más para el invierno y tampoco te creas que... Me cuesta reengancharme. Soy más de ir al cine, fíjate, de la gran pantalla. Pero bueno, que series siempre me gusta ver alguna. Dos o tres en invierno siempre caen. Una de ellas, por ejemplo, este año ha sido esta de Muertos SL, que es muy, pero que muy divertida. Y es que yo creo que este año... otras veces a lo mejor me decanto más por otros géneros y tal. Este curso que acaba de pasar he visto más comedia y se agradece, fíjate, porque yo creo que se llega a trabajar con otra cara, con otra autoestima.
1: Además, Muertos SL es muy ligera, es como The Office, hombre, pero española.
0: Acaba un capítulo y quieres ver el siguiente, dos o tres, o los que surjan. Bueno, pues Lucía Martín, que lo dicho, muchas gracias, nos vemos pronto. Por cierto, Lucía nos va a traer, ya aprovecho para ir adelantando, un reportaje mañana con motivo del eclipse, para el que quedan solo 7 días, que no tiene desperdicio, porque si queremos estar al tanto de todo lo que va a haber en los pueblos de la provincia de Palencia en torno al eclipse del día 12, tenemos mañana que poner la radio a partir sobre todo de las 11, que es cuando vamos a escuchar ese reportaje. ¿Qué tal ha sido elaborarlo, Lucía? ¿Qué te ha parecido?
1: Bien, ha sido un proceso complicado porque al final he tenido que recopilar distintos fragmentos, tanto de expertos como de las distintas personas de los pueblos, pero ha sido bastante interesante.
0: Hombre, es que se ha hablado mucho del eclipse este año y se va a seguir hablando pues bastante, pues sobre todo ahora en los últimos días, cuando ya estamos en la recta final, pues para coger ideas, para elegir a dónde podemos ir, para ver las actividades más interesantes, los enclaves también más propicios. Mañana a partir de las 11 estará Lucía Martín contándonos un montón de cosas, así que lo dicho, muchas gracias, Lucía, nos vamos. Recordamos que empezamos de nuevo el programa mañana desde las 10 y a las 2 y a las 3 de la tarde, servicios informativos. Lucía, buena mañana para lo que queda. Nos vemos pronto. Nos
1: Muchas
0: vemos mañana.
1: Gracias. Adiós. Adiós.

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1: Buenos días. El delegado del Gobierno en Ceuta, Miguel Ángel Pérez Triano, ha advertido de que si las comunidades autónomas se niegan a acoger menores migrantes procedentes de Ceuta, entonces tendrá que actuar de oficio Fiscalía de Menores. Evidentemente, ha dicho, la ley tiene que cumplirse. Va a hacer falta solidaridad interterritorial para que estos menores terminen en otros lugares donde van a estar mejor, puesto que es imposible por parte de la ciudad autónoma que pueda atender a todos ellos, ha manifestado. El ministro del Interior, Fernando Grande Marlaska, ha asegurado que ya han regresado a Marruecos 70.000 de las 72.000 personas que entraron a Ceuta la semana pasada y ha añadido que se estudiará el resto de los casos para que sean devueltos quienes no tengan derecho a permanecer en España. La ministra de Inclusión, Seguridad Social y Migraciones, Elma Saiz, ha anunciado que el Gobierno destinará 25 millones de euros adicionales para Ceuta con el fin de atender a los menores migrantes no acompañados que han llegado a la ciudad durante esta crisis migratoria. El juez José Luis Calama ha pedido a la UDEF, a petición de la Fiscalía Anticorrupción, que elabore un exhaustivo informe sobre los cambios accionariales en Plus Ultra, fundamentalmente a partir del año 2017, año en el que ingresó capital de origen venezolano, para analizar el eventual impacto de esa circunstancia en la propia consideración de la aerolínea al solicitar ayuda pública en 2021. En clave internacional, el comisario europeo de Interior y Migraciones, Magnus Brunner, ha asegurado que la Unión Europea ha superado la prueba tras la crisis migratoria de Ceuta al lograr controlar la situación y evitar movimientos hacia el resto del espacio Schengen, aunque ha defendido que el episodio obliga a extraer lecciones correctas y acelerar la aplicación de las nuevas políticas europeas en materia de fronteras y migración. Y el presidente de Estados Unidos, Donald Trump, ha aseverado que el estrecho de Hormuz, situado en el centro del foco de tensiones de la guerra en Oriente Próximo, abrirá muy pronto o Irán recibirá un golpe muy duro y entonces el mismo se abrirá igualmente. Es todo, continúen escuchando Vive Radio. Buenos días.
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4: Muy buenas amigas y amigos y bienvenidos a una nueva edición de Río de la Vida. Hay libros que se leen y hay libros que se viven. Libros que no solo hablan de pesca, sino que nos transportan al rumor de un río, al amanecer entre la niebla o al sonido de una línea cortando el aire. Sí, esos momentos que permanecen para siempre en la memoria de cualquier pescador. Pero es que antes de que existieran las redes sociales, los vídeos, los tutoriales, fueron los libros los que enseñaron a miles de aficionados a comprender la pesca, a respetar la naturaleza y a enamorarse de nuestros ríos. Así que hoy iniciamos un especial muy diferente, dedicado a quienes han sabido convertir una vida junto al agua, pero en palabras, un homenaje a los escritores que han dejado huella imborrable en la literatura de la pesca. Y lo hacemos con tres autores imprescindibles, tres maneras distintas de entender este apasionante mundo. Comenzamos con Luis Quesada, autor de Se están cebando, Mis notas a pie de río, una obra que ha acompañado durante décadas a generaciones de pescadores y que sigue emocionando como el primer día. Después conversamos con Miguel Aguilar, una de las mayores especialistas en el salmón atlántico de nuestro país, autor de obras de referencia que nos permiten comprobar la biología, la historia y el delicado presente del rey de nuestros ríos. Y cerramos este primer especial con Eduardo García Carmona, periodista, escritor y una de las voces más libres. Acaba de publicar Amigos del Anzuelo, Agua y Ramaje, un libro que rescata la memoria de quienes hicieron grande este apasionante mundo. Tres escritores, tres libros, tres formas diferentes de mirar un río, porque algunos pescan recuerdos, otros conocimientos y otros consiguen que cada página tenga el mismo latido que una jornada inolvidable junto al agua. Hoy abrimos sus libros para descubrir las historias que esconden, porque un río puede enseñar a pescar, pero un gran libro puede enseñar a comprender, porque nunca dejamos de volver a él. Comienza Río de la Vida.
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4: Hay libros de pesca que enseñan técnicas y luego hay libros que te devuelven al río, que huelen a orilla mojada, a madrugada de primavera y a esa emoción que solo conoce quien ha esperado con la caña de la mano. Se están cebando mis notas a pie de río. Su autor, Luis Quesada, ha reunido en sus páginas años de jornadas, de vivencias y de reflexiones junto al agua. Hoy nos acompaña para contarnos cómo nació ese libro y qué sigue vivo en él después de todos estos años. Luis, bienvenido a Río de la Vida.
6: Hola, encantado de estar aquí con vosotros.
4: Muy bien, nosotros más todavía en este especial libros y de tener a un autor que conoce tanto el río y el medio.
6: Bueno, podemos hablar de eso, si quieres.
4: Sí, digo, no me vas a engañar que llevas muchos años dentro del río.
6: Sí, sí, pues casi 60.
4: Pero como decían por ahí en la tele.
6: Casi, más. Sí.
4: Dice, hoy vengo a hablar de mi libro. Oye, ¿cómo nació la idea de escribir? Se están cebando. Y además, ¿qué te llevó a convertir sus anotaciones de pesca en un libro?
6: Pues mira, siendo sincero, en realidad es la historia de un fracaso. Yo llevaba pescando a mosca solo 10 o 12 años y bueno, y en general pescando 30 o más. Estando en La Rioja, en los encuentros de Najerilla, coincidí con Ricardo Sánchez de Logroño y comentamos de preparar una especie de diario colectivo de pesca escrito por cada pescador que quisiera aportar sus experiencias en unas fichas, de forma altruista, vamos. Diseñamos un cuestionario, lo enviamos a todos los mosqueros que conocíamos por aquel entonces y nada, creo que recibimos 3 cuestionarios cumplimentados. Ricardo estaba además cambiando de actividad en ese momento, ya no tenía ganas ni tiempo de insistir, así que decidí seguir por mi cuenta, pero a título personal, ya hablando de mí, de cosas mías, ¿no? Y esa es la génesis de Se está cebando.
4: Bueno, oye, de todas maneras, el título ya engancha desde el primer momento. ¿Qué significa ese Se están cebando? Que muchos pescadores de mosca ya saben de qué hablamos, pero para un pescador, y además, ¿y por qué decidiste que fuera ese nombre en tu libro?
6: Bueno, pues este libro se publicó en 1995, ha corrido un poquito de agua. Por entonces la pesca mosca y los ríos eran diferentes, las eclosiones eran muy frecuentes, y todavía no eran imprescindibles los perdigones o la pesca al hilo para ir a buscar a las truchas. Por supuesto que se pescaba bastante a ninfa y que el streamer clavaba truchas también, pero los peces daban mal la cara. Ese título responde a aquella realidad. Las truchas se cebaban y había que aprovechar el momento. El título te lleva directamente a la acción, te sugería algo que buscabas en cada salida de pesca y además acotaba muy bien el contenido del librito.
4: Entonces podemos decir, Luis, que el próximo libro se podía titular ¿Cómo hemos cambiado?
6: Eso es una canción. Ya está pillado, lo siento.
4: La verdad que el libro recoge muchas jornadas reales de pesca, de lo que hablábamos antes, pero ¿qué buscabas transmitir al lector? ¿Enseñas técnicas o hacerle sentir que estaba contigo a pie de río? O sea, que estabas realmente dentro del agua.
6: Bueno, como ya te he dicho, yo llevaba poco tiempo pescando a mosca relativamente y no podía pretender enseñar nada más que mi experiencia personal y mi fascinación por ese estilo de pesca. Lo de la técnica se lo dejé a otros libros que publiqué en mi editorial Ríos de Tinta, porque yo no he venido a hablar solo de mi libro. Empezando por el mío, aproveché para meterme en el exclusivo y complicado mundo editorial, junto con mi gran amigo Millán García, que estará pescando en paz hace más de 10 años. Juntos publicamos Cómo pescar con cola de rata, que va de lo que dice su título, emergente. Es un fantástico trabajo norteamericano sobre ese momento de la vida de los insectos, moscas que pescan aquí, una colección de moscas y cómo hacerlas, a cargo del gran Paco Gea, y también Planeta Mosca, de mi amigo Guy Roques. Una aventura bonita, mientras duró, nada productiva, por otra parte, y muy sacrificada. Un canto del cisne antes de la invasión de las pantallas que inundó el mundo del papel. Así es que esa es la historia.
4: Sí, oye, desde tu publicación ya han pasado unos años, como has dicho, y el libro sigue siendo una referencia entre los pescadores de trucha. Oye, ¿qué sensaciones te produce eso cuando alguien te lo menciona? Te dice, oye, que yo estoy leyendo tu libro, Luis.
6: Bueno, te agradezco el comentario, pero creo que estás exagerando un poco, Óscar. Yo pienso que he dejado testimonios escritos y audiovisuales sobre pesca a lo largo de mi vida como para llenar varios libros. Calcula que fueron 20 años de Trofeo Pesca con varias secciones dentro de la revista. También en Dánica escribí mis líneas paralelas durante años. Y en la tele comencé en 1997, cuando era Seasons y en Canal Plus, y un programa de libros que presentábamos a la Limón, el añorado escritor Emilio Fernández Román y yo. Y ya ha convertido el canal en Caza y Pesca hasta hace un mes en su veda abierta. Son casi 30 años sin dejar de dar la cara. Y además, pesca de buen rollo y pesco luego existo. Mis blogs en los que aporto contenido esporádicamente, porque allí he hablado bastante, ¿no? ¿No te parece?
4: No, para nada. Te voy a decir una cosa. Lo dije una vez con Jorge Rodríguez Maderal y creo que es la segunda vez que lo digo en la radio. Yo creo que tus palabras doman a un elefante.
6: ¡Qué gracioso!
4: Oye, de todas maneras, hablando un poquito de todo esto, de lo que acabas de contar, de que es historia viva, por cierto, hablas del canal de Caza y Pesca, también un poco como que fuera tuyo. No. Ahí das a hablar, Nacho Rojo también tiene muy buenas palabras para ti.
6: Gran amigo, hombre, claro, solo faltaba, gran amigo.
4: ¿Verdad?
6: Lo conocemos hace un montón de años, desde que él era un chaval. Sí.
4: Pues fíjate, escucha, porque no ha querido faltar hoy a la cita, además, Nacho, y te ha querido mandar un mensaje, así que vamos a escucharlo.
6: Ah, venga.
7: Pues hombre, ¿qué voy a decir yo de los libros de mi amigo Luis Quesada? El de Se están cebando, pues quizás sea uno de los libros que a mí más me gustaron, pues sobre todo porque te trae un poco las experiencias, ¿no? Esos viajes, esas narraciones cortas de lo que es la aventura de la pesca, y sobre todo en muchos sitios, en muchos lugares. Luis es un gran pescador, ha pescado mucho en muchos sitios, y a mí es uno de los libros que más me gustan, sobre todo porque te de una manera muy coloquial, pues te acerca a esas aventuras, esos ríos. Además, leerlo ahora es bueno, porque así te das cuenta de lo que hemos perdido en estos años con nuestros ríos y todo lo que tenemos que hacer para intentar conseguirlo tener de nuevo. Así es que os lo aconsejo, un gran libro.
4: Bueno, ves cómo sigue siendo referencia, y no solo para los jóvenes. Ni
6: ¿Cómo me quiere, Nacho? ¿Cómo me quiere?
4: Y tú a él seguro, y tú a él.
6: Seguro, hombre, imagínate, nos llevamos muy bien.
4: Bueno, esto es Río de la Vida, si intentamos rascar también los corazoncitos.
6: Claro, claro. Sí, un título muy oportuno.
4: Yo siempre digo que venís a sufrir, bueno, de una manera irónica, lógicamente, ¿no? Pero intentamos sacar lo mejor de vosotros a través de una entrevista. Así que, bueno, Nacho debía de estar aquí, que es de la casa prácticamente.
6: Muy bien.
4: Bueno, en sus páginas aparecen numerosos ríos y escenarios de pesca. ¿Hay alguno que guardes con un cariño especial, un río, que de algún modo haya cambiado tu manera de ver la pesca?
6: Pues fíjate que es curioso, pero el río que más ha cambiado mi forma de ver la pesca mosca no aparece en este libro. Simplemente no lo había pescado cuando lo escribí. Y hoy por hoy, sin embargo, es mi río de cabecera desde antes de vivir incluso en donde vivo ahora, o sea, hace más de 10 años. Y sin duda que es el que más he pescado nunca. Hablo del Tajuña, afluente del Tajo en Guadalajara, en la Alcarria. Es un río difícil, muy técnico, como se dice ahora, con truchas que no te dan una segunda oportunidad, con lances imposibles, si no llevas la caña adecuada, tienes soltura con el lance rodado, en fin, una selva en medio de la Alcarria donde un río la atraviesa, no sé si te suena la frase, como diría el título original de Norma MacLean en la novela que inspiró precisamente El río de la vida.
4: De algo me suena.
6: No, pues decía eso, que un río lo atraviesa. Mi gran amigo Jesús Carmona, Escalambres, conocido por ese nombre, sí, es el Sherpa del Tajuña. Me descubrió sus secretos con una caña en la mano, corrigiéndome el lance, después de los años que yo llevaba pescando, pero corrigiéndome el lance, adaptándolo a las circunstancias, demostrándome que los tipes tienen que ser robustos aquí en este río, que los bajos tienen otra medida también. El Tajuña no admite errores. Y si sacas truchas de este río, que las hay y muy buenas, pues ya llevas mucho aprendido para cualquier otro sitio que vayas.
4: Oye, hablando de calambres, vaya máquina.
6: Sí. También otro gran amigo, Sí, es que da gusto. Yo tengo muy buenos amigos. Una de las cosas que me ha dado la pesca, además de muchos peces, me da muy, muy buenos amigos. Oye, yo rodeado de ellos.
4: No sé, ¿sí? Si crees que las nuevas generaciones siguen disfrutando de la pesca con esa filosofía que estás hablando tú de observar, aprender, vivir el río, o hemos perdido parte de esa esencia.
6: Puede que haya algún pescador que, moderno, digamos, o joven, que esté todavía en ese ámbito, pero muy pocos. El mundo va claramente por otros derroteros ahora mismo, más de éxito rápido, más de eficiencia, de competición incluso, no solo deportiva, sino en general, de competir. Y te aseguro que no son apreciaciones debido a la edad que ya tengo. Hace más de 35 años ya veía las cosas con más calma, con ganas de descubrir. Para competir o buscar eficiencia ya tenía en aquellos tiempos mi vida profesional, o sea que son cosas muy, muy separadas, ¿no?
4: Sí, en ese sentido. Sí. Hombre, tú eres una voz autorizada para dar un consejo a un joven pescador que descubre hoy tu libro por primera vez.
6: Pues yo le diría una cosa así muy sencillita, que se deje de tinta y aproveche cualquier momento para meterse en el agua. El río es lo que nos da las satisfacciones. Ya lo he dicho en Instagram, porque yo también tengo Instagram. Tengo 74 años, pero aún me manejo un poquito con lo digital. Lo dije hace tiempo, si te quedas en casa viendo un vídeo de pesca o leyendo, aunque sea mi libro sobre pesca, estás viviendo la vida y las experiencias de otras personas. Vete al río a ser el protagonista y vive tu propia vida. Eso es lo que le diría.
4: Qué bueno. Oye, Luis, y para terminar, ¿qué te gustaría que sintiera un lector cuando cierra la última página de Se están cebando?
6: Pues que ha pasado un buen rato, porque quizá en algún momento ha leído un párrafo que le ha transportado al río. Nada más. Con eso me doy por satisfecho.
4: Muchísimas gracias por compartir con nosotros la historia de este libro y por todo lo que hay detrás de sus páginas, años de río, de paciencia, de amor por la pesca, que es lo que hemos escuchado en estos momentos. Están cebando es uno de esos libros que no caducan. Y eso, en el mundo de editorial, es mucho decir. Gracias.
6: Muy bien. Gracias, Óscar. Gracias a todos vosotros.
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4: Hay especies que van más allá de la biología, que forman parte de nuestra historia, de nuestra cultura fluvial, de la identidad de ríos como el Narcea o el Sella. El salmón del Atlántico es una de ellas, un pez extraordinario, de un ciclo de vida fascinante, pero que hoy atraviesa uno de los momentos más delicados de su existencia. Y para hablar de todo ello, de su biología, de su declive, de los años de trabajo de campo y de los libros que han convertido a nuestro invitado en una referencia imprescindible, nos acompaña Miguel Aguilar. Muy buenas, bienvenido a Río de la Vida.
9: Hola, muy buenas tardes, Óscar.
4: Autor de algunas de las obras más completas publicadas en España sobre el salmón del Atlántico y uno de los grandes estudiosos de esta especie de nuestro país.
9: Bueno, pues sí. Llevado un poco por la pasión de la pesca y de este fantástico pez, pues hace años ya que me introduje en el estudio de su ciclo biológico y bueno, pues sí, la verdad es que cautivado por este pez.
4: Antes de entrar en materia, cuéntanos cuándo y cómo nace esa fascinación por el salmón del Atlántico y que ha marcado tantos años de más de tu vida.
9: Pues pues fue gracias a mi padre. Mi padre fue pescador toda la vida, tuvo una afición tremenda, con lo cual yo tuve las cosas muy fáciles. Y ya desde pequeñín, te hablo hace, pues fíjate, serían finales de los años 70, principios de los 80 del siglo pasado, le acompañaba, siendo yo un crío, le acompañaba a los cotos de Asturias. Entonces te dejaban sacar dos permisos por coto para pescar truchas y reos. Y fue así mi primer contacto con los ríos asturianos y con el salmón. Los integrantes de aquella cuadrilla pescaban de vez en cuando algún salmón y yo pues les veía en los pozos, les veía saltar y bueno, yo creo que fue el inicio de toda esta afición que tengo por el salmón atlántico.
4: ¿Alguien te decía lo que iba a pasar en un futuro, lo que estamos viviendo en estos momentos cuando eras pequeño?
9: Uf, no, ni me lo decía ni nos lo imaginábamos. Aquellos años fueron años muy buenos. Había muchos peces y yo creo que nadie, absolutamente nadie, pensaba que íbamos a llegar al punto al que hemos llegado.
4: Esta pasión acabó convirtiéndose en libros de referencia. El primero que queremos mencionar es El salmón del Atlántico, su ciclo biológico en agua dulce. ¿Qué te impulsó a escribirlo y cuánto tiempo además necesitaste para reunir toda esta información y este material fotográfico que es bastante bueno?
9: Pues mira, en realidad fue el trabajo ha sido de muchos años. Yo hace bastantes años, pues cuando antaño terminaba la temporada de pesca en Asturias a mediados de agosto y hasta el año siguiente, en marzo o abril, no volvías al río, ¿no? Pero bueno, pues yo a medida que fui creciendo y bueno, pues tu cabeza va funcionando y va dando vueltas a las cosas, pues dije, coño, pero si los ríos siguen ahí, los salmones siguen ahí, ¿entiendes? Entonces yo lo que hice fue empezar a disfrutar del río de otra manera. Es tan sencillo como cambiar la caña por una cámara de fotos o una mochila, y yo prácticamente todas las semanas o cada 15 días me acercaba a los ríos de Asturias a estudiar el comportamiento de los peces, a ver qué pasaba, y poco a poco te vas documentando, vas aprendiendo más de la especie, vas pues acudiendo en la época del remonte, en la época de desova, en la época en que nacen los alevines y demás, y así fue como nació el libro, digamos.
10: No sé si hace te estás años. Dando cuenta, Miguel, que en estos momentos si hay alguien que quiere escribir un libro como el tuyo, de salmón, no va a poder hacerlo, y menos fotografiarlo.
9: Pues por desgracia es así, porque cada vez hay menos ejemplares, la cosa no pinta nada bien, y la verdad es que es una pena.
10: No sé si le habías dado una vuelta de tuerca a todo esto, y si te sientes afortunado por ello, porque claro, lógicamente ya van siendo libros únicos.
9: Afortunado sí que me considero, porque bueno, todavía yo, aunque evidentemente la época buena de la pesca del salmón en Asturias fue bastante antes de que yo empezara a ir, pero yo por lo menos conocí los ríos con vida, no como ahora que están los ríos prácticamente muertos. Entonces yo, independientemente de que pescaras un salmón o no, los veías, los ríos tenían vida, tenían truchas, tenían reos, tenían salmones. Luego, pues en la pericia del salmón, del pescador, perdón, o en la suerte, pues estaría el que tú cogieras un pez, ¿no? Pero por lo menos los ríos tenían vidas. Yo tengo escenas grabadas en la cabeza con pozos, pero repletos de salmones, o sea, con muchos salmones. Pozos como la Ñoña en el Sella, como las Mestas en el Narcea, o sea, quiero decir, Monejo, el Tilo, pero repletos de verdad de salmones. Entonces, ¿quién iba a pensar que íbamos a llegar a este punto, Oscar?
10: Las imágenes de este libro son realmente espectaculares. Hay momentos que, como estamos diciendo, ¿no?, ese desove o el nacimiento de algunos alevines que parecen casi imposibles de capturar. Yo no sé si hay alguna fotografía más difícil de conseguir y qué historia hay detrás de todo ello. Claro, hablamos de un pasado, porque ahora mismo parece imposible, como estamos hablando, hacer cualquiera de las capturas.
9: Efectivamente, pues mira, has mencionado las que considero que son más difíciles, ¿no? Porque tanto el nacimiento de los alevines como la freza, el desove, son momentos muy puntuales que tienen lugar en un espacio de tiempo muy reducido en el año, ¿no? ¿Me explico? Entonces, por ejemplo, por ponerte un ejemplo, pues imagínate que estoy observando una pareja de salmones que yo considero que están a punto de desovar, que veo la hembra que está a punto de echar la hueva, con lo cual el macho inmediatamente después irá a echar el esperma, pues tengo que estar en una posición en la que me acompañe la luz para poder sacar una buena foto con un filtro polarizado. Pero imagínate que justo en el momento culmen, que son unos segundos, viene una ráfaga de aire y se riza el agua. Pues ya me lo echa al traste. ¿Me explico? Entonces, como no tengas un poco de suerte en esos momentos puntuales, tienes que esperar un año para volver a sacar esa foto. Entonces sí, efectivamente, las más difíciles con diferencia, las del desove y las de los nacimientos de alevín.
10: ¿Qué descubrirá en ese libro alguien que lleva pescando salmones pero que jamás ha visto lo que ocurre debajo del agua?
9: Bueno, pues yo más que descubrir, lo que quiero o lo que me gustaría es que yo lo que quiero es transmitir que es una especie a la que la debemos un respeto inmenso. O sea, debemos de tener un respeto por el salmón atlántico enorme, ¿no? Pues por el esfuerzo que le supone con todo ese ciclo biológico tan complicado, tanto en el río como en aguas marinas. No hay que olvidar que al río vienen única y exclusivamente a desovar. O sea, no vienen a otra cosa, a desovar. Es al único a lo que viene, ¿no? Entonces yo muchas veces cuando estoy subido en un árbol, en una roca, mirándoles para sacar fotografías, pienso en todo lo que ha tenido que pasar esos salmones para llegar allí. O sea, y es que la verdad es que es increíble. Entonces yo creo que se merecen otro tipo de atención por nuestra parte.
10: Totalmente de acuerdo. Totalmente de acuerdo. No creo que sea un juego, y menos ahora con lo que estamos viviendo con los salmones. Miguel, eres también autor de Asturias, Tierra de Salmones. ¿Qué papel ha jugado Asturias en esta historia de esta especie? ¿Y qué quieres transmitir con esta obra?
9: Bueno, pues Asturias yo creo que al final pues ha sido el referente, por lo menos de estas últimas décadas, en lo que se refiere a la pesca del salmón, ¿no? Pues ríos como el Narcea, el Alsella, el Cares, el Esba, el Eo, pues son ríos de referencia, que hasta hace pues muy pocos años eran los que mayores poblaciones tenían de la península ibérica, ¿no? Y lo que quiero pues transmitir, no sé, pues como una especie de homenaje a mi Asturias y sus ríos me han dado mucho. Entonces yo, bueno, pues era como rendir un poco homenaje a toda esa cultura, a toda esa tradición que envuelve la pesca del salmón y un recorrido por cada uno de sus ríos en los que yo pues he sido tan feliz y me he divertido tanto. Y era, pues eso, pues fue mi primer libro además, ¿no? Pues que basta que sea el primero para que te sientas un poco, como un poco más orgulloso de él, por así decirlo.
10: Sí, además conlleva más tiempo, ¿no? El primer libro, más dedicación.
9: Sí. O sea, bueno, dedicación y tiempo llevan todo, la verdad, ¿eh? Porque sí, porque el del salmón atlántico...
10: Bueno, pero el primero, a mí lo que me dicen mis amigos escritores, ¿no? Que al final la duda, ¿no? Cuando escribes tu primer libro te hace que conlleve un poquito más de tiempo por ese motivo.
9: Sí, por supuesto. Además, detrás de cada uno de estos libros, que todos ellos tienen muchas fotografías... Pues hay muchas horas de trabajo. Ten en cuenta, Óscar, que para que un libro, por ejemplo, el caso del salmón atlántico, el ciclo biológico, no recuerdo exactamente el número de fotos, pero serán como 130 aproximadamente. Pues para editar 130 fotos hay que tirar muchas fotos. Muchas horas de trabajo de campo, muchas horas de retoque, etcétera, etcétera. Entonces, sí, hay...
10: Y que no son fotos insertadas así como así al azar, ¿sabes? Que te quiero decir que son las 130 dignas de admirar.
9: Sí. O sea, por supuesto. Y de hecho, tengo algunas que yo considero que mejoran las que están en el libro.
10: Fíjate.
9: Y sí, y de hecho, bueno, las tengo ahí por si algún día de casualidad se vuelve a reeditar el libro, pues las incluiría, evidentemente.
10: Bueno, luego está Moscas para trucha y salmón, un libro más técnico y más práctico. ¿A quién va dirigido y qué pueden encontrar en él? Tanto el pescador que empieza como el que ya llevamos unas cuantas temporadas a nuestras espaldas.
9: Pues mira, en el libro de Moscas para trucha y salmón, bueno, lo primero, por encima de todo, que lo hice en compañía de un grandísimo pescador, que es Carlos Bragado, recientemente fallecido, por desgracia.
10: De verdad, un abrazo al cielo para él, el ganador, además de la tercera gala de premios pesca, homenajeado en la cuarta gala de los premios pesca a nivel nacional. Y yo creo que un libro que ha quedado, de verdad, patente para mí, por lo menos, en mi opinión, para mí ha sido el mejor libro, pero porque fue el que primero llegó a mis manos.
9: Sí, yo con Carlos tuve mucha amistad desde hace muchos años, porque tenía mucha amistad con mi padre, y yo desde un principio tenía muy claro una cosa, que ese libro era con Carlos o no era.
10: Sí.
9: O sea, lo tenía así de claro. Entonces, bueno, él y yo hablamos mucho sobre hacer algún libro pues dirigido a los pescadores, como dices, a los expertos y a los no tan expertos, que fuera un libro muy visual, un libro con mucha fotografía, con el paso a paso de cada mosca y demás. Y bueno, Editorial Everest, que entonces yo trabajaba allí en Editorial Everest, pues nos dio todas las facilidades del mundo, la verdad, y nos dejó hacer un libro tal y como nosotros queríamos.
10: Perfecto.
9: Le dedicamos mucho tiempo y la verdad es que yo creo que el resultado...
10: Perfecto, y te voy a decir, yo me he enganchado a la pesca mosca por ese libro, lo que, mi opinión y la de muchos pescadores.
9: Pues se agradece, la verdad, porque bueno, nosotros lo que pretendíamos un poco era eso, ¿no? El facilitar tanto a gente que está empezando, por lo visto de tu caso, como gente que ya sea experta, pues que tengan ahí algo de referencia, ¿no? A lo que agarrarse a la hora de montar moscas o de saber cómo utilizarlas.
10: Efectivamente. Bueno, vuelvo a insistir, un abrazo para el cielo, para Carlos, que de verdad, para mí, todo el cariño a él y a toda su familia, que son encantadores. Oye, también tienes más libros, tienes unas memorias de un pescador asturiano que recopilas ahí un poquito también y editas sobre un hijo, ¿no?, de él en 1999. También has hecho un libro sobre Belarmino, que es una eminencia, un montador de moscas de salmón.
9: Sí, mira, el primer libro que mencionas es el de, se titula Dos licencias de pesca, y es unas memorias de Juan José Collado Solís, ¿no? Que yo las recopilé gracias a su hijo había dejado escritos y había dejado manuscritos y demás, y bueno, le fuimos dando un poco de forma, y yo lo único que hice fue recopilarlas y escribirlo, vamos, que lo editó su hijo, y narra un poco lo que es el inicio de la pesca deportiva fluvial en Asturias a mediados del siglo XIX, y fue socio número uno y socio fundador de la Real Asociación Asturiana de Pesca Fluvial. Y bueno, es un libro muy ameno, que está muy bien, la verdad, y te cuenta, bueno, pues te narran pues desde cuando apenas había salmones en los ríos a los años de abundancia, etcétera, etcétera, todo el esfuerzo que tuvieron que hacer para que la gente viera la pesca como un deporte, porque, bueno, entonces mucha gente pues sacaba un beneficio económico del río, ¿no? Y bueno, la verdad es que es un libro que es muy ameno y está muy bien. Y el de Belarmino, pues fue un memorial que hicimos hace en 2017, no, perdón, el 2019, hace ahora 7 años.
10: Pero ese no se llegó a vender, ¿verdad?
9: No, porque fue una edición novenal, que se llama, una edición que no se podía vender porque simplemente era para dar a los que asistieran al memorial y bueno, y a gente conocida y demás. Lo hicimos entre un buen amigo mío que se llama Fran Ruiz, que es un excelente pescador y muy buen amigo mío, y pues mira, aprovecho para agradecer también a la familia de Belarmino, que nos dejó entrar en su casa y puso en nuestras manos todo el material que tenía Belarmino, tanto herramientas como material de montaje, moscas, cuadros, etcétera, etcétera, documentación, cartas, bueno, una barbaridad, la verdad. Y la verdad es que el libro quedó muy bien, lo hicimos todo a través de la Asociación de las Mestas del Narcea, y el libro, la verdad es que quedó francamente bien. Y bueno, yo la verdad, hombre, personalmente considero que una figura como la de Belarmino se merece algo mejor, un libro bastante mejor, pero bueno, ahí queda también, bueno,
10: llegan homenajes ya a su persona. El año pasado este año, en Galicia, en Aponte Nova, en Río de la Vida, sí que se tomó cartas en el asunto para poder hacer también otro homenaje. Te quiero decir que, bueno, le van llegando homenajes, pero qué rabia que siempre se dan cuando ya no están entre nosotros.
9: Pues por desgracia es así. A ver, nosotros aprovechando el memorial, hicimos una exposición ahí en Pravia, con un montón de material, con paneles explicativos, hubo charlas y demás, y está muy bien. Pusimos una placa conmemorativa en la plaza del ayuntamiento, en su recuerdo, y solicitamos de aquellas al Principado, a la Consejería de Medio Ambiente, que uno de los cotos del Bajo Nalón pasase a llamarse Belarmino Martínez, ¿no?, en su homenaje. Pero bueno, aquello no cuajó, pero bueno, a nosotros los organizadores la verdad es que nos parecía una buena idea.
10: Sí, oye, no todos los días puedo entrevistar a alguien que sepa tanto de salmón, que ha escrito tanto, y bueno, pues un estudioso de una especie que está en peligro de extinción, y esto no lo digo yo, sino lo dicen los datos. Yo no me canso de decir en el programa de radio que nos liamos a decir cada uno lo que opinamos, que si las lubinas, que si otros los pescadores de caña, que si otros los barcos, otros las redes, el cambio climático. Y parece que todos seguimos el mismo destino, que queremos que el salmón todavía exista en nuestro país, pero no acertamos.
9: Pues es que es muy difícil, Óscar. Yo creo que esto requiere hacer un estudio en profundidad, gente que esté capacitada para ello, porque aquí lo que dices tú, todos opinamos, ¿no?
10: El problema es que el que sabe de salmón nos le llevamos a otros países.
9: Correcto, totalmente de acuerdo. Y luego yo creo... pues que estamos aquí, o sea, los que tienen que tomar decisiones es la administración, que son los que pueden tomar decisiones, y yo creo que les viene grande, que no están capacitados para solucionar este problema. Yo creo que se junta un poco todo, ¿no? Lo que dices tú, pues lo que pasa en alta mar, que posiblemente allí, pues con el calentamiento global, cambian las zonas de engorde de los salmones, les cambian los ciclos, les cambia todo. Pero nosotros lo que tenemos que hacer es actuar donde podemos, y nosotros podemos actuar aquí, en los ríos de la cornisa cantábrica, ¿no?
10: Efectivamente.
9: Las soluciones, hombre, algo a lo que yo creo que nadie puede discutir es que estamos en una situación en la que si no se mata sin ningún salmón, mejor que mejor. O sea, porque salmón que muera ahora mismo, salmón que no va a desovar. O sea, eso no creo que haya nadie que lo pueda discutir, ¿no?
10: Miguel, un lujo muy grande subastar un salmón a día de hoy, cuando no les tenemos.
9: Exactamente. Y luego te voy más allá, Óscar. Y si por el motivo que sea hay que vedarlo, que se vede un ciclo entero. O sea, yo no tendría ningún problema en vedarlo. Si va acompañado de una serie de medidas paralelas. La veda por sí sola no va a servir. Los ríos, pues yo no sé, habría que ver si pues acondicionar zonas de freza, hacer estudios de contaminación, o sea, de la calidad de las aguas. Hay otro factor que yo creo que va muy directamente relacionado, el descenso de salmónidos en Asturias, con el aumento de cormoranes. Yo sé que a lo mejor, bueno, pues va a parecer un poco impopular lo que digo, ¿no? Pero yo creo que va relacionado, ¿eh? Yo que paseo mucho fuera de temporada por el río, y si les ves en invierno, hacen mucho, mucho daño.
10: O sea, sí, bueno, lo estáis diciendo. Yo siempre digo que haz caso al pastor, ¿sabes? Dice, para hablar de naturaleza, habla con el pastor, que él te va a decir la verdad de todo ello. Y yo digo que para hablar de ríos hay que hablar con gente como vosotros, que estáis todos los días viendo lo que está pasando. Oye, Miguel, no sé si decirte, ¿tú crees que hay solución de momento o que ya no estamos a tiempo?
9: Yo, sinceramente, Oscar, creo que ya no hay retorno. Yo creo que hemos llegado a un punto en el que ya no, por desgracia, no va a haber solución. Ahí están las cifras. No es que lo esté diciendo yo, es que las cifras, o sea, están cayendo en picado hasta, bueno, los números actuales que tenemos, ¿no? Pues con ríos tan emblemáticos como Cares, Sella y Narcea, con las cifras de capturas que tienen hoy día. Y ya no es las cifras de capturas que tienen hoy día, porque llevamos toda la vida censando por los peces que se pescan, cuando lo realmente importante son los peces que quedan en el río para desovar, ¿no?
10: Totalmente de acuerdo.
9: Lo que va a dar continuidad a la especie, ¿no? Y los ríos tienen ya, o sea, han llegado a un punto en el que ojalá me equivoque, pero yo creo que va a ser muy difícil revertir la situación. Estamos en el límite meridional de la distribución de la especie y todos los problemas se acrecientan, ¿no? Pues por el clima, los caudales cada vez son más escasos, el agua cada vez está más caliente.
10: El cambio de corrientes. Esto es verídico. O sea, te quiere decir que sí, no estamos dando datos que no les vemos o que no existen.
9: Eso es correcto. Entonces, cada vez se lo ponemos más, o sea, más difícil o más fácil para que se extinga, por desgracia es así.
10: Bueno, para terminar, Miguel, si pudieras dejar un mensaje a pescadores, a gestores, a las nuevas generaciones de amantes de la naturaleza, para dentro de unas décadas, el salmón, no sé si seguirá estando en nuestros ríos o no, que no sea solo un recuerdo en las páginas de tus libros.
9: Yo el mensaje que dejaría es que tenemos que ser conscientes, tanto los que somos pescadores como a nivel social, de que

0: lean tus libros, que son ciencia viva.
1: Muy bien, Óscar, muchas gracias a vosotros por contar conmigo.
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0: Y ahora nos acompaña Eduardo García Carmona, periodista, escritor, pescador y una de las personas que más y mejor ha vivido la pesca desde dentro. Acaba de publicar Amigos de Anzuelo, Agua y Ramaje, una obra que recoge las historias, recuerdos y vivencias de numerosos pescadores que forman parte de la memoria de nuestros ríos. Un hombre que nunca ha tenido miedo a expresar lo que piensa y que, por encima de todo, siempre ha defendido que quiere lo mejor para la pesca y para quien las ame. Muy buenas, Eduardo García Carmona, ¿cómo está usted?
5: Estupendamente, como imagino estén todos los oyentes de tu programa y como está espero que estés tú y tu esposa y especialmente esa criatura que tanto llevas dentro y que llevarás siempre.
0: Muy bien, muchísimas gracias, Eduardo. Oye, para quien no conozca tu libro, ¿qué va a encontrar el lector en Amigos Anzuelos, Agua y Ramaje?
5: Pues de todo un poquito. No es otro libro más de pesca, es el recuerdo de jornadas con diferentes protagonistas. Protagonistas más o menos sencillos, con los que he podido quedarme por aguas de los ríos trucheros de la mayor parte de España y el extranjero. Y que, oye, de una u otra forma, con dimes, diretes, chismes, chascarrillos o aventuras, me han aportado momentos maravillosos de amistad, risas, conocimiento, pero especialmente de compañía y confraternidad. Algunos incluso son como mis hermanos del río y la pesca, como te estás acercando tú, te tengo en ese lado también.
0: Muy bien, muchísimas gracias, Eduardo. Oye, ¿cuántos personajes aparecen en este libro ¿Y cuánto tiempo te ha llevado a reunir toda esta documentación? Porque que yo tengo el libro y es bastante extenso.

0: extenso.
1: Y se quedó corto porque no se podían meter más páginas, eran demasiadas ya. Bueno, personajes, pues muchos más, incluso de ellos continúo escribiendo y publicando en mi página, digamos, de Facebook. Pero bueno, la verdad es que hay ya, o te digo ya, material para una segunda edición. Que así me lo pidió precisamente Pedro García Trapiello, el escritor y periodista leonés, que fue quien hizo el prólogo del mismo. Y no sé, a lo mejor en un futuro hay una segunda parte, pero el libro que tengo firmado es sobre otro tema, o sea que nada.
0: Quizás esa es la clave del éxito de tus presentaciones, ¿no? Tantos pescadores dentro de un libro.
1: Pues sí, se hizo de una forma directa desde el corazón, pero ciertamente se hizo pensando también en el futuro lector. Entonces, sé que muchísimos se iban a quedar en el olvido, o digamos un poquito en el ostracismo, porque no figuran en el libro, pero en el libro hay los que hay, 90 más o menos. Lo que pasa es que menciono a más de 100 o 200 personas.
0: Fíjate. Oye, de todas estas historias que has recogido, ¿hay alguna que te haya marcado especialmente o que todavía, a día de hoy, te emociona o recuerdas?
1: Pues sí, recuerdo prácticamente la mayoría. Pero si alguna llevo dentro, muy dentro, pues es las que viví con mi mejor compañero de pesca, Maelín, el de Soto Baja. ¿Por qué? Porque él era ya una persona, digamos, adulta, y yo era un chavalín. Y a su lado aprendí mucho, pero después resulta que se tornaron los temas. Él empezó a aprender de mí, porque él era un clásico de la pesca de la leonesa o el mosquito ahogado, y yo fui evolucionando, claro. Y si no pescaba yo, no pescaba nadie, decía la cuadrilla. Y bueno, Maelín, es que viví cosas maravillosas con él, con todos los que figuran en el libro y los que faltan en el libro. Pero de quedarme con uno, con Maelín, el de Santa Olaja.
0: Bueno, que queda otro libro todavía, o sea, que muchas historias que contar. Oye, vamos a hablar de este, pero cuando terminé este libro, me imagino que lo has vuelto a leer una vez editado. Oye, algún capítulo o un personaje que te hiciera, fíjate, te voy a cambiar la pregunta, porque te iba a decir que si te has detenido a pensar y dice, esto había que contarlo, no, esto no había que contarlo.
1: Alguna cosilla sí se prohibió, entre comillas, desde mi propia mente o desde el corazón, contarlas y no contarlas. La mayoría están contadas, porque tampoco voy a contar mentiras. Estamos en un libro de lo que es, de anécdotas, de historias. Y bueno, sí, algunas, pues, las gordas que cometes cuando estás en el río, porque todos somos humanos y las cometes gordas. Yo he sido muy furtivo, he vendido truchas, he hecho de todo, como la mayoría de pescadores. Algunas podía haberlas contado, pero directamente parece que te fastidiaba. Las estoy contando ahora sí, indirectamente, y dejándolas en el aire. Pero bueno, prefiero más no hablar de las cosas y de los ligues, entre comillas. Porque junto al río también se encuentran.
0: Este libro habla de pesca perfectamente, pero también habla de amistad, de recuerdos y de personas. Oye, ¿qué querías transmitir realmente al lector cuando empezaste a escribirlo?
1: Pues sencillamente quería dejar plasmada mi idea de la pesca y la vida que recorrí para poder llegar a donde estoy ahora. En la pesca, claro, la vida y muchísimas otras cosas que en las que pensar, ¿no? Pero directamente la pesca comencé siendo un novel con caña y anzuelo, caña de palo, vamos, y anzuelo que era un alfiler de casa, y terminé pues pescando a todos los estilos, incluso la mosca seca, ninfa, he pescado a todos los estilos, y de quedarme me quedaría con todos, porque todos me han aportado algo. Pero, ¿qué quería dejar yo aquí con el libro? Pues muchas cosas, sobre todo concienciación, y concienciación, porque yo fui una de las personas que fui concienciándome poco a poco y que todavía continúo concienciándome. Y eso es lo que necesita la pesca y la naturaleza.
0: Sí, al final la pesca es enseñanza y vamos aprendiendo. Yo creo que nunca sabemos todo. Y sobre todo cuando tenemos tantos amigos, Eduardo.
1: Sí, ciertamente es así, porque de esta vida sacarás lo que metas, nada más, en todos los sentidos. Y si metes cosas buenas, vas sacando cosas buenas. Si metes cosas malas, ya sabes, sacas cosas malas. Incluso si vas al banco y metiste dinero, lo quieres sacar y te lo dan, pero como no lo hayas metido antes, no te dan un duro o te cobran intereses caros.
0: Eso es verdad. Oye, quienes conocemos a Eduardo García Carmona sabemos que nunca has tenido, bueno, pues problema en decir lo que piensas. Y yo creo que los elogios suelen ser bien recibidos, pero también sí que es verdad que eres una persona que cuando considera que algo no está bien, lo dice claramente. ¿Hay en este libro algún mensaje entre líneas, como se suele decir, oye, de segundas, ¿no? ¿Alguna reflexión, algún pequeño dardito que al lector que esté atento y que pueda descubrir?
1: Bueno, al lector y a la administración y a la Federación Española de Pesca, a todos un poquito, porque indirectamente la pesca influye en todos los órdenes de la vida. Y bueno, si tú eres deportista, tienes que ser deportista para todos. Si eres amante de la pesca, no solamente vale ser deportista, sino que hay que ser un biólogo también. Y tienes que darte cuenta que lo que estás haciendo puede repercutir en los que vienen por detrás. ¿Y a quién no le gustaría dejar las cosas mejor para sus hijos? Sería un mal padre, digo yo. Entonces, por eso te digo que todo influye y todo es bueno pensarlo y ir dejándolo para los demás.
0: Para terminar, si dentro de 50 años un joven pescador, porque les tenemos y muy buenos por cierto, abre este libro de Amigos de Anzuelo, Agua y Ramaje, ¿qué te gustaría que aprendiera de todos estos hombres y mujeres que aparecen en sus páginas?
1: Pues sinceramente que amen lo poco o mucho, que dicen algunos también, que nos queda. Que amen la naturaleza porque nosotros somos parte de esa naturaleza. Y somos tan borricos que no sabemos hacer otra cosa más que destruir lo bueno que todavía tenemos. Y si los ríos de León estaban mal, desde hace unas temporadas para acá, que se hace afortunadamente la acción de pescar sin muerte, mayormente, pues han recuperado algo. Vamos a intentar que aquello que nos dejaron nuestros abuelos, que era abundante en los ríos, que después fuimos destruyendo nosotros, los hijos de nuestros padres, que cuando lleguemos a ser ya viejitos, que nuestros hijos y nietos tengan algo donde disfrutar en plena naturaleza y que recuerden que con este libro que yo cuento van a reflejarse pues muchas historias vividas, pero sobre todo saber lo que fue la pesca en León, lo que después casi la hace desaparecer y lo que afortunadamente está haciendo que vuelva a recuperarse. En definitiva, que hay que cuidar todo lo que tenemos, hay que cuidar todo nuestro entorno, especialmente porque es donde vivimos. Y aunque te resulte un palizas, tú conoces lo que son los zorros, ¿no? Pues mira, un zorro nunca va a terminar con los conejos que hay en su zona de acción. ¿Por qué? Porque sabe que como un día se coma todos los conejos, al día siguiente se va a morir de hambre.
0: No les tiene. Y una cosa más que te voy a añadir yo, Eduardo, y que seguro que me lo aceptas, el olor a papel, ese es el que tampoco debemos de dejar que deje de existir. Yo al abrir un libro, ese olor que te lleva a otra dimensión.
1: Yo soy hombre de papel, porque aparte de colaborar en muchas revistas de pesca a nivel nacional, siempre he escrito en los periódicos locales o incluso nacionales. Y claro, el papel es el papel. Queda ahí impreso, da gusto, ese olor, que a veces te entra en la garganta que no te deja casi ni respirar, sobre todo si es un periódico recién salido de los antiguos.
0: Pero que te atrapa, que te atrapa y que no puedes salir de ahí. A los que nos gusta la pluma y pergamino, eso no lo vamos a cambiar nunca. Oye, Eduardo, muchísimas gracias por acompañarnos en Río de la Vida y enhorabuena por este libro. Yo creo que hay que seguir y estamos muy atentos a la segunda parte, pero por lo menos, de momento, hasta que salga ese segundo libro, que disfruten de esto.
1: Bueno, y sobre todo que aquí estamos todos los que en el corazón tenemos un anzuelo con muerte que ningún cirujano podrá arrancar, un anzuelo de lucha y amistad, un anzuelo que finalmente no pica porque solo la muerte lo podrá arrancar, y lo escribió Guy Roques.
0: Un abrazo para ti y otro para Guy.
1: Venga, otro para todos los oyentes.

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1: Son las 2 de la tarde.
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2: ¿Qué tal? Saludos, tiempo para la información más cercana. En la sintonía de Vive Radio Palencia, hoy es miércoles 5 de agosto y vamos a tener máximas de 33 grados en la capital, 29 en Guardo, 25 en Barruelo de Santullán, donde se esperan cielos cubiertos a partir de esta tarde, máximas de 31 grados en Carrión de los Condes y de 33 en Torquemada. La Junta de Castilla y León ha realizado hoy una primera reunión con el CECOPI para preparar el dispositivo de seguridad y control para el próximo 12 de agosto, día del eclipse solar total. En los próximos días se presentará el dispositivo al público general de la mano del resto de administraciones que han participado. De momento, la Junta mantiene establecida la red definitiva de puntos de observación recomendados. Esta selección culmina un proceso de planificación y coordinación institucional desarrollado durante los últimos meses entre la Junta, las diputaciones provinciales, ayuntamientos y la Federación Regional de Municipios y Provincias de Castilla y León para garantizar la observación ordenada, segura y compatible con la protección del entorno. Después de las solicitudes de los ayuntamientos interesados en la provincia de Palencia, los elegidos han sido Herrera de Pisuerga, recordamos, Saldaña, Ledigos, Osorno, Paredes de Nava y Palencia Capital. José Antonio Rubio Miergo es el delegado de la Junta de Castilla y León en Palencia.
3: Estamos trabajando para unas previsiones de mucha afluencia, ¿no? Lo importante es que todo salga bien, que no haya problemas. Para ello hemos estado trabajando todas las administraciones de forma conjunta dentro del CECOPI, en colaboración con los ayuntamientos, que son puntos oficiales de observación. Yo creo que la coordinación ha sido magnífica, todos hemos trabajado en nuestras diferentes responsabilidades. Hoy hemos celebrado el último CECOPI, no antes de celebrar, de constituirnos en CECOPI, el día 12. Está prácticamente todo ultimado, daremos información a la población en los próximos días para que sepan dónde se puede aparcar, cómo se puede acceder, los consejos que deben cumplir, toda la información posible para que la gente lo conozca y venga de la forma más cómoda y que se encuentre los problemas menos posible, ¿no? Pero bueno, siempre puede haber alguno.
2: Y la Guardia Civil ha investigado a una persona como supuesta autora de un delito de estafa en la compra-venta de un vehículo. Los hechos se iniciaron cuando la víctima encontró en una conocida plataforma de segunda mano un todoterreno por 3.500 euros. Después de intercambiar varios mensajes con el vendedor, llegaron a un acuerdo y la víctima realizó una transferencia a la cuenta corriente del vendedor. Después, la víctima trató de ponerse en contacto con el vendedor para recoger el vehículo en Madrid. No cogían las llamadas y una vez denunciados los hechos a la Guardia Civil, se pudo identificar a la persona que se encontraba detrás de este ilícito, procediendo a su investigación. Y la Policía Nacional ha detenido a un varón por un robo con violencia en un local comercial de Palencia. El presunto autor habría empleado violencia para evitar ser retenido por el vigilante de seguridad después de intentar abandonar el establecimiento con varios productos sin abonar. Y además, Izquierda Unida en Palencia ha mostrado su rechazo al gasto, dicen, de más de 290.000 euros en el concierto de la Montaña Palentina, en pleno contexto, además, dicen, de incendios forestales. Izquierda Unida considera difícilmente justificable que la Fundación del Patrimonio Natural de la Junta de Castilla y León destine esa cantidad a las destine más de medio millón de euros en total entre las ediciones de 2025 y 2026. Y ha habido visita hoy de la presidenta de la Diputación de Palencia, Ángeles Armisen, a Abarca de Campos para conocer los últimos avances en materia de inversiones en esta localidad. Escuchamos a Ángeles Armisen, la presidenta de la Diputación de Palencia.
4: Estamos visitando los entornos de la iglesia, pero también, además de este adoquín, este acerado, también hemos colaborado con ellos en la mejora del cementerio, también con alguna arqueta, con el abastecimiento de agua, que hemos colaborado también con el Ayuntamiento de Abarca y sobre todo desde ese diálogo.
2: Así terminamos, más información en esta misma sintonía. Buenas tardes.

0: ¿Qué tal? Buenas tardes. El Grupo Parlamentario Socialista ha registrado en las Cortes de Castilla y León una proposición no de ley exigiendo a la Junta equiparar los sueldos del personal sanitario y de gestión de la comunidad a los de otras regiones para frenar la fuga de profesionales. Así lo ha anunciado la portavoz socialista de Sanidad, Virginia Jiménez. Por ello, el PSOE de Castilla y León pide a la Junta que abra inmediatamente una mesa específica de negociación salarial y elabore un plan con presupuesto suficiente y objetivos concretos para recortar la brecha salarial, revisando al alza los complementos autonómicos específicos y de productividad fija.
1: Castilla y León no puede seguir estando a la cola en las condiciones retributivas de quienes sostienen cada día nuestra sanidad pública. Estamos hablando del conjunto de profesionales sanitarios que trabajan en una comunidad especialmente compleja, con mucha dispersión geográfica, con una población envejecida y con una presión asistencial cada vez mayor, y que son precisamente estos profesionales los que cuentan con peores condiciones laborales y retributivas. Este es un problema que llevamos años arrastrando y hay que decirlo claro. Pagar peor que otros territorios tiene consecuencias, porque dificulta la captación de estos profesionales y además favorece a que se marchen a otras comunidades autónomas.
0: Continúa el nivel 2 del incendio de Burgohondo en Ávila y activos otros 3 fuegos en Veguellina y Benuza en León y Braño Seda en Palencia. Por otro lado, la Junta de Castilla y León ha ampliado la relación de poblaciones incluidas en el plan de recuperación por los incendios forestales de este verano con la incorporación de 90 localidades pertenecientes a 23 municipios de las provincias de Ávila, León, Segovia y Zamora, de las que 34 corresponden a evacuaciones en 15 términos municipales y 56 a zonas afectadas en 19 municipios. En clave nacional, la jueza de la Audiencia Nacional, María Tardón, ha preguntado a la Guardia Civil si recibió alguna información en los días previos que hubiese podido alertar de la entrada irregular masiva de miles de personas que cruzaron de Marruecos a Ceuta. La magistrada solicita a la Jefatura de Información del Instituto Armado que informe del dispositivo desarrollado por los distintos efectivos de Guardia Civil desplegados en el territorio, particularmente en lo relativo a las operaciones de rescate de las personas que se hayan localizado en las aguas territoriales españolas. El delegado del Gobierno en Ceuta, Miguel Ángel Pérez Triano, ha advertido de que si las comunidades autónomas se niegan a acoger menores migrantes procedentes de Ceuta, entonces tendrá que actuar de oficio Fiscalía de Menores. Evidentemente, la ley tiene que cumplirse, ha manifestado. Por su parte, el vicepresidente primero del Gobierno y ministro de Economía, Carlos Cuerpo, espera que el Ejecutivo no tenga que entrar en ningún tipo de conflicto, en este caso jurídico o judicial. Y la ministra de Juventud e Infancia, Sira Rego, viajará este viernes a la ciudad autónoma de Ceuta para seguir trabajando en la acogida de niños, niñas y adolescentes migrantes no acompañados. El secretario general del PP, Miguel Tellado, ha afirmado que la Audiencia Nacional aclarará las responsabilidades judiciales y penales sobre lo ocurrido con la invasión de Ceuta y ha considerado que el ejecutivo de Pedro Sánchez incurrió en denegación de auxilio a la ciudad autónoma y le ha culpado de la muerte de alrededor de 150 personas en aguas españolas y marroquíes. Según ha asegurado, Pedro Sánchez, Fernando Grande Marlaska, José Manuel Álvarez y Margarita Robles no movieron un dedo para reforzar la frontera española ni para proteger a los ceutíes.
2: El gobierno lo sabía porque también le advirtió el gobierno de la ciudad autónoma de Ceuta, le advirtió el propio presidente Juan Vivas, llamando desde el mismo lunes de la semana pasada al Palacio de la Moncloa para comunicarse con el presidente del gobierno, que no cogía el teléfono, pero que sabía la preocupación de Juan Vivas porque sí pudo hablar con su jefe de gabinete. También llamó a distintos ministerios y la respuesta fue nula. Fue ninguna. El gobierno sabía lo que iba a pasar y no hizo nada. El gobierno abandonó a los ceutíes, como si no fuesen españoles.
0: En clave internacional, el presidente de Ucrania, Volodymyr Zelensky, ha lamentado el devastador golpe de las Fuerzas Armadas de Rusia que han vuelto a infringir durante la pasada noche en Kiev. Y el presidente de Estados Unidos, Donald Trump, ha aseverado que el estrecho de Hormuz abrirá muy pronto o Irán recibirá un golpe muy duro. 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

0: Hola, ¿qué tal? Muy buenas tardes. Bienvenidos, bienvenidas a Vive Castilla y León cuando son las 2 y 11 minutos de la tarde de este miércoles 5 de agosto. Vamos en directo hasta las 3 en punto en esta sintonía, en la sintonía de Vive Castilla y León. Durante los próximos minutos les vamos a contar la información más importante de nuestra comunidad. Nos pueden escuchar, ya lo saben, a través de la FM de toda la vida, también en nuestra página web www.viveradio.es, en todas nuestras plataformas de streaming y de podcast, y también a través de la aplicación móvil gratuita que pueden descargar tanto para iOS como para Android, además de en la tele, en la TDT. Al control técnico hoy me acompaña Ángel de Jesús. Noticias de este miércoles 5 de agosto. Paula Rebollo, buenas tardes.
1: Buenas tardes.
0: Continúa en nivel 2 el incendio de Burgohondo en Ávila y activos otros tres fuegos en Veguellina y Benuza en León y Brañosera en Palencia. La Junta de Castilla y León ha ampliado la relación de poblaciones incluidas en el plan de recuperación por los incendios forestales de este verano con la incorporación de 90 localidades pertenecientes a 23 municipios de las provincias de Ávila, León, Segovia y Zamora, de las que 34 corresponden a evacuar en 15 términos municipales y 56 a zonas afectadas en 19 municipios.
1: Además, la Junta ha habilitado en su sede electrónica la solicitud de las ayudas directas destinadas a las familias empadronadas en las localidades afectadas por los incendios forestales del verano de 2026, que tuvieron que ser desalojadas de sus viviendas. Esta línea de ayudas, gestionada por la Consejería de Desregulación, Familia y Ayudas Sociales, contempla una ayuda compensatoria de 500 euros por unidad familiar, con el objetivo de contribuir a paliar las consecuencias derivadas de la evacuación y ofrecer apoyo inmediato a las personas afectadas. Podrán solicitar esta ayuda las unidades familiares empadronadas en alguna de las localidades evacuadas con motivo de los incendios forestales del verano de 2026 en Castilla y León.
0: La Alianza UPA-COAG ha solicitado a la Dirección General de Política Agraria Comunitaria que permita el pastoreo o aprovechamiento a diente del ganado en las comarcas de no cosechado que se han visto afectadas esta campaña por catástrofes naturales graves o por fenómenos meteorológicos graves.
1: Desde la Alianza han defendido la necesidad de permitir el pastoreo en las zonas de aplicación de la excepción en las que se han visto afectadas una gran cantidad de pastos de ganaderos que se encuentran con dificultades para sustituir los pastos quemados donde alimentar a su ganado.
0: Y también les contamos que la Guardia Civil ha detenido a un varón de 27 años como presunto autor de un delito de incendio agrícola tras ser sorprendido con gasolina y 5 mecheros en las inmediaciones de varios focos declarados junto a la carretera SA-305 en el término municipal de Ledesma, en Salamanca, según ha informado el Instituto Armado.
1: Los hechos se produjeron en la tarde del pasado 3 de agosto, cuando una patrulla del puesto de Monleras fue movilizada por la Central Operativa de Servicios para intervenir en un incendio declarado en el margen de la vía. Mientras los agentes colaboraban en las labores de extinción junto a vecinos de la zona, una testigo alertó de la presencia de un hombre agachado en la cuneta con la aparente intención de provocar un nuevo foco, quien abandonó el lugar en una motocicleta al percatarse de que había sido visto.
0: La Dirección General de Producción Agrícola y Ganadera ha establecido un plan de control y vigilancia intensificada de la enfermedad de Newcastle en una zona de restricción adicional que incluye medidas especiales de control, vigilancia y prevención.
1: Para ello, ha establecido zona restringida adicional que comprende todos los municipios de las unidades veterinarias afectadas por focos incluidos en la zona de protección y en la zona de vigilancia en las provincias de Ávila, Arévalo y San Pedro del Arroyo, Segovia, Cantalejo, Carbonero, Cuéllar y Santa María la Real de Nieva, Salamanca, Peñaranda de Bracamonte, Valladolid, Medina del Campo, Olmedo, Peñafiel, Tordesillas y Valladolid y Zamora, Toro.
0: Además, el consejero de Agricultura, Ganadería, Medio Rural y Política Ambiental, Joaquín Antonio Pino, ha pedido a los laboratorios fabricantes de vacunas que, en la medida de lo posible, prioricen el envío de dosis a las zonas en las que se han detectado estos focos de la enfermedad de Newcastle para atender después las necesidades del resto de Castilla y León y de España.
1: La consejería ha recordado que la vacunación obligatoria ha comenzado este mes en Valladolid y Segovia y se extenderá en septiembre al resto de la comunidad y ha incidido en que la inmunización será un requisito obligatorio para autorizar la repoblación de las naves una vez superada la enfermedad.
0: Los responsables de Asaja en Castilla y León han vaticinado una campaña difícil de comercialización de la uva y han acusado a los compradores de extender cierta psicosis en el sector para hundir los precios de la uva de forma generalizada sin diferenciar zonas o calidades.
1: Así es, Asaja ha realizado esta advertencia ante el inminente inicio de la venta en Castilla y León, que este año se adelantará en el tiempo y ha exigido el cumplimiento de la ley de la cadena alimentaria que prohíbe la venta a pérdidas y estipula que todas las operaciones de venta estén amparadas por contrato y que se pague la uva a 30 días. La OPA ha recordado además que las bodegas reciben importantes fondos financiados vía PAC para promocionar el vino y ampliar mercados exteriores.
0: El Sindicato de Enfermería SATSE exige a la Dirección de Enfermería de Atención Primaria del Bierzo la convocatoria urgente de la Bolsa de Promoción Interna Temporal de la categoría de enfermera especialista en enfermería familiar y comunitaria con el fin de garantizar el desarrollo profesional y promoción de los profesionales.
1: SATSE ha asegurado que el Bierzo es una de las pocas gerencias de SACIL que todavía no ha constituido los listados, lo que el sindicato considera injusto, teniendo en cuenta que es una reclamación que viene haciendo desde hace meses.
0: La Consejería de Sanidad y Bienestar Social ha modificado la Zona Básica de Salud de Segovia 2 y ha creado la Zona Básica de Salud de Segovia 4 en el Área de Salud de Segovia.
1: Esta reestructuración busca mejorar la accesibilidad y garantizar la equidad y calidad de los servicios de salud de atención primaria ofertados en Segovia, lo que hace conveniente realizar una revisión del mapa sanitario para lograr un adecuado dimensionamiento y distribución de cargas de los profesionales, que supondrá, sin duda, una mayor calidad en la prestación de la atención sanitaria.
0: El Grupo Parlamentario Socialista ha registrado en las Cortes de Castilla y León una proposición no de ley exigiendo a la Junta equiparar los sueldos del personal sanitario y de gestión de la comunidad a los de otras regiones para frenar la fuga de profesionales.
1: Así lo ha anunciado la portavoz socialista de Sanidad, Virginia Jiménez. Por ello, el PSOE de Castilla y León pide a la Junta que abra inmediatamente una mesa específica de negociación salarial y elabore un plan con presupuesto suficiente y objetivos concretos para recortar la brecha salarial, revisando al alza los complementos autonómicos específicos y de productividad fija y establezca incentivos para plazas de difícil cobertura.
2: Castilla y León no puede seguir estando a la cola en las condiciones retributivas de quienes sostienen cada día nuestra sanidad pública. Estamos hablando del conjunto de profesionales sanitarios que trabajan en una comunidad especialmente compleja, con mucha dispersión geográfica, con una población envejecida y con una presión asistencial cada vez mayor, y que son precisamente estos profesionales los que cuentan con peores condiciones laborales y retributivas. Este es un problema que llevamos años arrastrando y hay que decirlo claro. Pagar peor que otros territorios tiene consecuencias, porque dificulta la captación de estos profesionales y además favorece a que se marchen a otras comunidades autónomas. Por eso pedimos a la Junta cosas muy concretas. Primero, hay que abrir una mesa específica de negociación retributiva con representación de los trabajadores. Aprobar un calendario plurianual de mejora y convergencia retributiva y después reforzar los incentivos económicos y profesionales vinculados principalmente a los puestos de difícil cobertura.
0: Y por cierto, la secretaria de Igualdad del PSOE de Castilla y León, Lorena Valle, ha pedido al presidente de la Junta, Alfonso Fernández Mañueco, que rompa con la deriva de PP y Vox en la materia y diga si, como ha hecho Andalucía, va a ceder a Vox la gestión de las unidades de valoración de la violencia de género.
1: Valle ha asegurado que con 33 mujeres asesinadas por violencia de género en lo que va de año, no se puede frivolizar ni utilizar las políticas de igualdad como moneda de cambio para mantener gobiernos, dice. A su juicio, lo ocurrido en Andalucía demuestra hasta dónde está dispuesto a llegar el PP para conservar el poder, lo que considera un paso atrás en igualdad y un grave error para la protección de las mujeres.
0: La vicesecretaria de Coordinación Sectorial del Partido Popular, Alma Ezcurra, ha marcado distancias con el líder, con el discurso del líder de Vox, Santiago Abascal, sobre los menores migrantes no acompañados que han llegado a España tras la crisis en Ceuta, y ha defendido que esta situación debe abordarse aplicando los mecanismos que prevé la ley, como la reagrupación familiar o el retorno de los menores a los servicios sociales de sus países de origen.
1: Ezcurra ha reclamado una asunción de responsabilidades por parte del Gobierno, el despliegue de más medios, el apoyo a las fuerzas y cuerpos de seguridad del Estado, el refuerzo de la frontera y la afiliación de todas las personas que se encuentran actualmente en territorio nacional.
0: Y el delegado del Gobierno en Ceuta, Miguel Ángel Pérez, ha advertido de que si las comunidades autónomas se niegan a acoger esos menores migrantes procedentes de Ceuta, entonces tendrá que actuar de oficio Fiscalía de Menores. Evidentemente, ha dicho, la ley tiene que cumplirse.
1: Pérez Triano ha afirmado que desconocen con exactitud la cantidad de menores que están en las calles de Ceuta y que la ciudad cifra en 500, pero ha añadido que la prioridad es que salgan de esa situación. Además, ha señalado que los menores solos tienen que ser atendidos en España. Esa es la ley y así tiene que ser, ha remarcado.
0: Castilla y León vuelve a situarse como referencia educativa nacional al registrar un 15,1% de alumnado de alto rendimiento, un dato que supera ampliamente la media nacional, un 10,6%, y la media de los países de la Organización para la Cooperación y el Desarrollo Económico, un 13,7%.
1: Aproximadamente uno de cada seis estudiantes de la comunidad alcanza niveles de excelencia académica, de modo que Castilla y León se consolida entre los sistemas educativos más sólidos y eficaces del entorno nacional e internacional. La consejera de Educación, María Pardo, ha reafirmado que el objetivo de la Junta no es cambiar un modelo que ofrece excelentes resultados, sino seguir fortaleciéndolo para responder a los nuevos desafíos sociales, tecnológicos y demográficos, reforzando la calidad educativa, la igualdad de oportunidades y el desarrollo del talento de todo el alumnado.
0: Y el Parque de la Huerta de Peñarana, en Salamanca, ha vuelto a convertirse este pasado fin de semana en el epicentro de la solidaridad con la celebración del segundo Airadilos Fest, una cita que reunió a cerca de 3.000 personas y que confirmó el éxito de un evento que ya se ha consolidado en el calendario estival de la ciudad.
1: El festival volvió a demostrar que solidaridad y ocio pueden ir de la mano. La recaudación obtenida en esta edición se destinará a la Asociación de Enfermedades Raras de Castilla y León, reforzando el carácter benéfico de un festival que apenas en su segunda edición ya se ha convertido en una de las grandes citas solidarias con presencia nacional. Patricia Gálvez es la presidenta de AERSCIL.
3: Quiero dar la enhorabuena a toda Peñaranda porque ha sido impresionante el apoyo y muchísima gente que ha venido de fuera, y dar las gracias tanto a Alex Cabero como a Álvaro y a toda su familia, que es uno de nuestros socios de Peñaranda y que han sido los organizadores. Porque todavía no tenemos las cifras exactas de la recaudación, pero estará en torno a los 50.000 euros. Y con eso precisamente es con lo que podemos hacer frente tanto a los gastos de las trabajadoras sociales como a estas becas que van directas a los bolsillos de las familias, y que el año pasado fueron casi 50.000 euros en becas lo que dimos a las familias. Entonces, bueno, pues muchísimo, muy importante, y luego además la visibilidad, porque es un evento muy recreativo que nos ha dado muchísima visibilidad, y creo que eso también es importante para la asociación y para las familias.
0: Información del tiempo. Para hoy se esperan cielos poco nubosos y probabilidad de precipitaciones débiles por la tarde en zonas de montaña y el tercio oriental. Temperaturas mínimas con ligeros cambios y máximas en ligero o moderado ascenso.
1: Las mínimas van a oscilar entre los 13 grados de Burgos y los 17 de Segovia, las máximas entre los 31 de Burgos y León y los 34 que se van a alcanzar en Soria, Valladolid y Zamora.
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0: Bueno, pues decíamos que esta época en la que estamos, pleno mes de agosto, es época de festivales. Y si hablamos de festivales y hablamos de Castilla y León, no podemos no hablar del Sonorama Ribera en Aranda de Duero, que arranca hoy. Bueno, de hecho ya habrá por allí mucha gente poniendo sus tiendas de campaña en la zona de camping y disfrutando, bueno, pues de unas temperaturas, calor va a hacer, las cosas como son. Vamos a hablar de este festival que moviliza a casi 200 efectivos en el dispositivo de seguridad, algo que también es muy importante para que no ocurra, no haya que lamentar ningún acontecimiento desagradable. Desde luego, vamos a charlar con la directora de comunicación del festival. Ella es Rebeca Ruano y ya nos está escuchando. Rebeca, ¿qué tal? Buenas tardes.
1: Muy buenas tardes, encantada de saludaros.
0: Igualmente, cuéntanos, Rebeca, ya está aquí el Sonorama Ribera. Hemos llegado a este 5 de agosto tan esperado, ¿no?
1: Inauguramos la 29 edición, da vértigo decirlo, de Sonorama Ribera. Aranda está completamente invadido por el espíritu Sonorama. Ya comienzan a sonar los primeros acordes en los rincones. Nos esperan unos días maravillosos aquí en la Ribera del Duero.
0: Cuéntanos, hablamos siempre año tras año de la repercusión de este grandísimo festival, Rebeca, muchas cifras de asistentes, de repercusión económica, una cifra de asistentes que suele rondar las 40.000 personas diarias. ¿Cómo se gestiona? Siempre hacemos la misma pregunta, realmente, ¿cómo es preparar y trabajar en un festival de esta envergadura en un lugar como es Aranda de Duero?
1: Bueno, la verdad es que un festival no se prepara de año a año. O sea, nosotros ya estamos trabajando en la siguiente edición. Yo estoy segura de que nuestro director Javier Ajenjo está pensando todavía en la siguiente. Es decir, que es un trabajo muy continuado. Pero en cuanto a todo lo que tiene que ver con la llegada de un público tan multitudinario, lo que se intenta siempre es que cada persona que viva Sonorama Ribera lo viva en plena comodidad, felicidad y plenitud. Con lo cual, desde hace años se decidió no aumentar el aforo. El aforo máximo previsto son 150.000 personas en esos días. Y lo que se trata es de ir mejorando todos los servicios, todo el dispositivo, para que funcione como una buena máquina engrasada y que todo lo que pueda surgir se pueda solucionar inmediatamente. Y siempre quedan cosas por mejorar, lógicamente, y año tras año vamos aprendiendo lecciones, pero sí que es cierto que hemos dado muy buenos pasos y que Sonorama Ribera ahora mismo es un festival que funciona muy bien y en el que la gente se siente cómoda y feliz.
0: Es uno de los festivales, sin ninguna duda, clave del país de este verano, a pesar de que muchas veces decimos esto a pesar, pero que tampoco es a pesar, ¿eh? Puede ser gracias a que se celebra también en Aranda de Duero. Hablamos muchas veces de descentralizar, ¿no?, la cultura, y creo que también esto es importante y es uno de los pilares del Sonorama.
1: Claro, porque además hay que planteárselo así. Todo el mundo en algún momento de su vida ha acudido a las fiestas de un pueblo. Es una suerte tener un pueblo realmente, sí, en verano. Tenga o no tenga playa, los pueblos tienen un encanto muy especial y en Castilla y León van de la mano de tradiciones, de celebraciones en comunidad, y eso es lo que tiene Sonorama. Reúne ese espíritu de las fiestas del pueblo con un cartel de lujo, lo cual lo hace muy especial y muy identificable y muy diferente al resto de festivales. Y aunque hace años alguien se podría pensar que se me ha perdido a mí en Aranda de Duero en agosto con la que está cayendo de temperatura, es que ahora mismo casi todo el mundo tiene marcado en el calendario estos días y ese destino que es Aranda de Duero. Venga o no venga, todo el mundo sabe que pasan muchas cosas y que es un lugar al que hay que ir.
0: Yo creo, Rebeca, que poca gente va por primera vez al Sonorama y no repite, fíjate lo que te digo, pero si todavía hay gente que a lo mejor este es su primer año, que seguro que sí, ¿qué le podemos contar de Aranda de Duero? Porque es un pueblo muy especial.
1: pues que van a sentirse como uno más de la familia, porque son gente, los tarandinos y las tarandinas son de las personas más acogedoras que uno se va a encontrar en todo el mundo. Son gente encantadora, siempre dispuesta a acompañar y hacer que la experiencia de cualquier persona sea maravillosa. Que van a disfrutar de almuerzos en las bodegas, en unas bodegas subterráneas que son patrimonio y son únicas. Que van a disfrutar del Ribera del Duero, del lechazo asado, de los cachis de cocretas, de la morcilla. Porque hay que empezar por el estómago. Y luego también que van a tener tiempo de conocer cómo está el panorama musical, pero con una diversidad absoluta, cualquier tipo de estilo. Nombres que hoy suenan menos, pero que mañana serán imprescindibles. Grandes artistas como Leiva, que viene con el show completo de la gira más premiada del año, del tour gigante. O sea, hay mil razones para venir a Aranda de Duero a disfrutar de Sonorama Rivera, y sí que aconsejamos que por lo menos se pruebe una vez en la vida, como cuando se hace el Camino de Santiago, vez en la vida.
0: Desde luego que sí, totalmente de acuerdo. Yo te puedo decir que he ido a 9 Sonoramas, Rebeca, o sea que confirmo que mínimo una vez en la vida hay que ir, hay que acercarse hasta Aranda de Duero por todo lo que tú nos acabas de contar. Hablábamos de que esta edición es la número 29, Rebeca, y nos decías que seguramente Javier Ajenjo ya está pensando en la siguiente y en la siguiente, pero claro, es que el año que viene tenemos esa gran fiesta, ¿no? Ese 30 aniversario para el que yo supongo que ya estaréis, bueno, pues maquinando, ¿no? Preparando cosas y que seguro que hay sorpresas, bueno, pues más especiales todavía si cabe.
1: Por supuesto, se está trabajando ya en la 30 edición, de la que no podemos decir más, que va a ser un gran encuentro entre amigos, que va a ser una gran reunión, que se van a vivir momentos muy especiales y muy emocionales, y sobre todo que allí va a estar quien tiene que estar, quien ha ayudado a que Sonorama Rivera sea hoy uno de los grandes festivales de España, porque si algo tenemos en Sonorama Rivera es que somos muy agradecidos y no nos olvidamos de nuestros inicios, y hay muchas personas que han formado parte de ellos y que son familia, y va a ser eso, Sonorama Rivera 2030 va a ser una gran reunión de amigos, con muchos momentos muy emotivos, y va a dejarnos huella, pero sobre todo en los corazones.
0: Uh-huh. Bueno, pues desde luego que sí, porque va a ser una edición totalmente especial en todos los sentidos. Volviendo a esta edición número 29, que arranca hoy, el recinto abre a las 7 de la tarde, ya con los primeros conciertos, también con esa fiesta de disfraces tan típica del Sonorama también. Vamos a hablar un poco del cartel, porque claro, hay mucha tela que cortar aquí, Rebeca. Es un cartel amplísimo, muy variado, como todos los años, y con muchísimos grandes nombres, como podía ser, mencionabas tú antes a Leiva, también Crystal Fighters, Iván Ferreiro hoy, La Pegatina, León Benavente, todo esto hoy, mañana Guitarrica, Rigoberta Bandini, Rusowski, el viernes Carlos Ares, Love of Lesbian, Sexy Zebras, el sábado Leiva, La Moda, Ojete Calor, Valeria Castro, y el domingo Drugo, La Regadera, Niños Bravos, pero bueno, también nombres más pequeños, que hablamos siempre de estos grupos en cierto modo emergentes, también algunos de la tierra, y precisamente el Sonorama también apuesta por esos nombres más pequeños, digamos, ¿verdad?
1: Claro, Sonorama Rivera siempre ha considerado que tiene que ser una plataforma para que todo el talento tenga al menos una primera oportunidad, porque todos alguna vez en la vida hemos tenido que comenzar un camino y hemos tenido que buscar esa oportunidad. Nadie nace siendo Leiva o Guitarrica de la Fuente. Hay unos inicios en los que se trabaja mucho y donde es más difícil encontrar oportunidades. Pues esa oportunidad la brinda Sonorama Rivera, y hemos visto además como gente que aparecía como un nombre más desconocido se ha convertido en un imprescindible en las listas que todos escuchamos a lo largo del año. Y tenemos, pues fíjate, te voy a poner un ejemplo, tenemos a un grupo de Sotillo de la Ribera que se llama Granma Agropan, uh-huh, que son unos chavales que cantan sobre la vida en el campo y sobre lo que es pertenecer a nuestro territorio, que van a estar en uno de los escenarios en su primera vez en un gran festival de la tierra, pues como de la tierra son La Moda, por ejemplo, también, que también tuvieron, claro, que empezar en algún momento. Hay mucha, mucha gente a la que hay que escuchar, van a descubrir muchos buenos sonidos. Es una oportunidad fantástica de ir indagando en cómo se está moviendo el panorama musical, y también hay DJs, que uh-huh. es un festival que da mucha importancia a los DJs, uh-huh. con lo cual... Yo lo único que puedo decir es que recorran Sonorama, descubran Sonorama y que disfruten muchísimo, sin fijarse solamente en los grandes nombres, que sí, que todos tendremos un concierto que no nos queremos perder, pero hay que abrir la mente y descubrir, porque hay muchos futuros, la moda en ese cartel, gente que, como nuestros chicos maravillosos de Burgos, están dando sus primeros pasos y que conviene también prestar atención.
0: Desde luego que sí. Yo además, ya te digo, por experiencia me ha pasado que he ido a Sonorama a ver a X cabeza de cartel, por supuesto, porque me encantaba, y he descubierto a nuevos grupos que luego, pues durante el año escuchas, te aficionas y también buscas las giras que tienen por las salas, que también es importante, ¿no? Apoyar a los artistas luego durante todo el año en esos conciertos en las salas.
1: Claro, efectivamente, porque la música no es temporal, o sea, forma parte de nuestra vida, y durante todo el año buscamos momentos para disfrutarla en vivo y en directo, y las salas son importantísimas. Y en Castilla y León hay grandes salas de conciertos a las que debemos acudir, grandes bares que ofrecen conciertos y que hacen un esfuerzo mayúsculo por acercar la música a nuestro territorio, con lo cual sí, cuando termine Sonorama Rivera, buscamos y tendremos grandes oportunidades de seguir disfrutando de buenos directos.
0: Rebeca, te voy a preguntar, porque todos los años preguntamos esto, normalmente a Javier Ajenjo, ahora te hacemos esta comprometida pregunta a ti. ¿Qué nos puedes decir, si es que nos puedes decir algo, de las sorpresas de la Plaza del Trigo de este año?
1: Bueno, de la Plaza del Trigo, la que se llama la Meca de la Música, es que la Plaza del Trigo lanza muchas carreras, descubre muchos talentos.
0: Sí.
1: Pues puedo deciros que en la Plaza del Trigo van a pasar muchas cosas, y efectivamente a las 3 de la tarde en punto van a tener lugar instantes mágicos. Yo creo que nadie se espera lo que va a pasar allí. Solo, primero, un consejo, y es que quien se acerque a la Plaza del Trigo respete la normativa, pero de una manera totalmente escrupulosa, ¿sí? Porque la Plaza del Trigo es un lugar multitudinario donde se junta mucha, mucha gente, hace mucho calor, hay una normativa muy estricta para que siga manteniendo ese espíritu fantástico y maravilloso, con lo cual vamos con cabeza y a disfrutar y a convivir, y nada de ponernos peleones. En segundo lugar, pues que en la Plaza del Trigo desde el primer minuto pasan cosas maravillosas, y no hay que esperar solamente a la sorpresa de las 3 de la tarde, no hay que volverse locos. Si no hay sitio, por favor, dejémoslo por imposible. Claro. No nos empeñemos en estar donde no se puede estar. Pero sí, van a pasar cosas. A las 3 de la tarde van a pasar cosas muy chulas. Y además, quiero decir que todas las cosas que van a pasar tienen mucho que ver con lo que es Sonorama desde sus inicios y lo que significa Sonorama Rivera, con el espíritu de este festival. Van a pasar cosas que solo se pueden definir con una palabra. Es que va a haber familia, familia.
0: Bueno, pues yo creo que como pista está bastante bien, Rebeca. Así que con esto nos vamos a quedar. Rebeca Ruano, directora de comunicación de Sonorama Rivera. Ha sido un placer charlar contigo en este día de inicio, en este pistoletazo de salida del Sonorama Rivera. Si todavía hay alguien que estaba pensándose acercarse alguno de estos días, puede comprar una entrada de día. Pero vamos, que no se lo piense mucho, porque ya va a estar complicado. Y si no, que se espere ya el año que viene y compre el abono en cuanto salga, que seguro que va a merecer muchísimo la pena. Rebeca, muchísimas gracias por habernos atendido, que vayan estupendos estos días, y como se dice siempre, la vida es eso que pasa entre Sonorama y Sonorama. Nos emplazamos al año que viene, Rebeca.
1: Muchas gracias, y recordar que hay un montón de actividades gratuitas que no exigen ese bono, y que si quieren empezar a vivir Sonorama y no tienen bono, pues que se acerquen a Aranda de Duero y se sumen a la fiesta. Un
0: abrazo.
1: Por
0: supuesto que sí.
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0: Hablamos ahora del proyecto Orígenes, que continúa la investigación arqueológica en el yacimiento del Cerro de San Cristóbal en Cuevas de Soria, en Quintana Redonda, una iniciativa que combina excavaciones con técnicas científicas avanzadas para profundizar en el conocimiento de la primera edad del hierro y la evolución histórica del Alto Duero. Nuestro compañero Alfonso Blasco, de Vive Radio Soria, ha charlado con Antonio Chaín, que es uno de los arqueólogos, y han hablado de esa jornada de puertas abiertas que se celebra mañana 6 de agosto a las 12 de la mañana. Vamos a escuchar un fragmento.
3: Me acuerdo, fíjate, he visto la imagen de la promo de las jornadas de las puertas abiertas de este próximo jueves y me ha venido a la mente casi cuando empezasteis, digo, de qué poquito en lo que se está convirtiendo todo esto,
4: Pues sí, fíjate, empezamos, ¿no?, haciendo un pequeño sondeo, ¿no?, de casi de 3x3, que se amplió a 5x5, ¿no?, y nos dio un poco la primera visión, ¿no?, de la categoría y de la entidad que tenía este yacimiento. Y bueno, pues te puedo decir que hoy en día tenemos excavados en torno a 150 metros cuadrados, lo que seguramente convierte a este yacimiento del Cerro de San Cristóbal en el yacimiento de esta fase de la zona de la provincia de Soria más extensamente excavado, ¿no?, en la historia de la investigación. Por lo cual, bueno, pues para nosotros es un compromiso, ¿no?, y una obligación muy clara, pues aportar, ¿no?, la mayor cantidad de información posible sobre el periodo histórico en el que estamos trabajando.
3: ¿Qué sabemos hasta ahora de este Cerro de San Cristóbal?
4: Bueno, pues ya vamos teniendo muchísima información, ¿no? Y bueno, ya hemos hablado alguna vez, ¿no?, que un proceso de investigación es largo, ¿no? Porque fíjate, elementos que nosotros obtuvimos hace 2 años, ¿no? Por ejemplo, los datos de los diferentes hogares que hemos trabajado con el laboratorio del CAE de Astrofísica de la Universidad Complutense de Madrid. Pues los datos los hemos obtenido, pues mira, tenía una reunión la semana pasada, así que un año y medio de procesado. Ahora tenemos, por ejemplo, un montón de datos de fauna, ¿no?, que hemos mandado a un laboratorio nuevo que era abierto en Canarias para que estudie el tema de la movilidad, ¿no?, de los animales a través de los estudios isotópicos. Todavía no hemos recibido la información. Y bueno, pues es decir, que vamos poquito a poquito, digamos, en ese puzzle, que es el conocimiento que tenemos en el pasado, pues aportando muchas fechas. Y en este sentido, bueno, pues creo que vimos que el Cerro San Cristóbal está jugando un papel importante a la hora de articular no solamente el primer poblamiento estable, ¿no?, en esta zona del Alto Duero, sino también a convertirse en un lugar de referencia.

0: bueno, pues los restos, ¿no? El nivel inferior está con varios hogares, ¿no? De sí. cabañas muy endebles, que seguramente esos pobladores que estaban aquí al inicio del primer milenio antes de Cristo, pues venían, esos pastores seminómadas, venían, se asentaban una determinada época del año, seguramente la primavera y el verano, y al inicio del otoño se iban a otros lados, básicamente para buscar mejor temperatura, ¿no? ¿Y por qué no se quedaban a vivir? Pues que no había ni el clima necesario y no tenía la tecnología para adecuarse a un invierno en esta zona. Con el paso del tiempo, bueno, sabemos que hay un cambio climático, ¿no? Hace más favorable en torno al 800 y también el Valle del Ebro se introduce la tecnología del hierro. Bueno, pues mejor clima, más tecnología, ¿no? El hierro es te permite crear nuevas armas y herramientas para adaptarte al medio de una manera más eficiente, y estos grupos humanos van a intentar ir probando quedarse a vivir aquí. Y tan es así que lo consiguen. Entonces nosotros, de los pequeños hogares de cabañas, ¿no? Con algunos de poste que los definen, encontramos finalmente una cabaña mucho más potente, con es un poco el cuento de los tres cerditos lo que te estoy contando.
1: Sí.
0: Una cabaña está mucho guay. Más potente, de forma ovalada, ¿no? Con un banco corrido semicircular. Estos días ha aparecido los restos de otras justo en uno de los bordes de la cata. Y bueno, ahí ellos parece que toman la determinación de que se quieren quedar, ¿no? Entonces, en ese sentido, tenemos asociado a la cabaña un hogar que va continuamente reutilizándose. Eso también nos habla de la importancia del fuego, del hogar, como núcleo central de la memoria, de la familia, de las actividades productivas, de mantenimiento, hablando del mundo femenino, cuidado, que no hay que excluir todos esos datos. Y bueno, justo sobre este lugar llega un momento donde seguramente ya se quedan a vivir para siempre y deciden pues copiar modelos eficientes de población estable, ¿no? En todo el Mediterráneo desde hace milenios ya tienes poblamiento estable, entonces hacen una casa de piedra, una casa de forma cuadrangular, porque de cuadrada tiene poco. Y eso es cierto que, bueno, estos datos los habíamos obtenido, pues bueno, ese momento de uso de la casa nos va hasta aproximadamente el siglo IV, finales del siglo IV, donde deciden cambiar de lugar de establecimiento de donde vivir. Y lo que hacen es una hecatombe final donde ponen todos los materiales en torno a otro hogar y le prenden fuego a la casa.
1: ¿Y eso?
0: Sí. Bueno, un ritual de finalización, al igual que seguramente cuando se crea un nuevo poblamiento, bueno, el mundo sagrado y el mundo mundano en las sociedades prehistóricas, te diría hasta hace 50 años, no estaban muy diferenciadas. Entonces tú cuando llegas a un sitio, pues pides fortuna, ¿no? Al entorno, a tus dioses, etcétera, y cuando te vas, pues también le pides fortuna, ¿no? Pero, si eso no significa el uso poblacional del yacimiento acaba, pero el uso del yacimiento no acaba aquí. ¿Y cómo tenemos probado que el yacimiento va a seguir usándose? Hay algún material de cerámica a tono de época celtibérica. Nosotros lo que queremos es que se van a un yacimiento que haya 2 kilómetros de aquí. El yacimiento del Castillo, un yacimiento mucho más grande, que quizás nos habla de un aumento de población también, y también un yacimiento mucho más orientado a las producciones agrícolas, ¿no? Este yacimiento que tenemos aquí en la zona de San Cristóbal, vemos que hay una cantidad de ganado impresionante. Interesante además porque todo, bueno, no, pues, de hecho vienen mañana las investigadoras del CSIC aquí a vernos.
1: Qué bueno.
0: Cuando nos han analizado toda la cantidad de fauna que tenías, dicen que tenemos una cantidad de carne brutal. Es decir, que es un pastor. Y luego, la mayor parte, bueno, el 95% de los animales se consumen, se sacrifican en el momento de aprovechamiento óptimo cárnico. ¿Qué quiero decir con esto? Que no nacen aquí. Entonces, por eso los análisis
1: isotópicos, ¿no?
0: A ver, decir, claro, aquí los traen para sacrificarlos. El tema es que dónde nacen, claro.
1: Qué bueno.
0: Y por eso estamos haciendo analíticas a ver dónde nacen.
1: Claro.
0: Bueno, entonces van a buscar un lugar de aprovechamiento agrícola mayor. ¿Por qué? Porque la estandarización del hierro en esta fase ya del siglo III, II antes de Cristo, hablamos ya de época celtibérica plena, época de Numancia, etcétera, es muy notable. Y bueno, pero luego sabemos que se sigue usando, ¿por qué? Porque hay datos, ¿no?, de que cuando aquí arriba hay una ermita, la ermita de, que llaman de los mártires en el pueblo, teóricamente aparece una caja con los restos de 4 mártires, etcétera, y te dice que en la ampliación de la sacristía, cuando remodelaron la ermita, pues encontraron varias lápidas funerarias romanas. Y bueno, es muy interesante el texto que te dice, bueno, yo jefe de obra era un poco cateto y solo dejó a la vista una de ellas, la que le pareció más bonita. Y es cierto que tenemos una lápida, ¿no?, ahí en la ventana de la sacristía, donde es un enterramiento doble a una niña de 12 años. En capital romana del siglo II, es decir, que este yacimiento tuvo un uso funerario en el siglo II después de Cristo.
1: Madre mía, eso
0: es. Luego hemos encontrado estructuras romanas, muy curioso. Fíjate, los primeros años aparecían algún resto de cerámicas romanas tardías, un poco en relación con el tema de la villa romana, ¿no?, que también tenemos aquí a 2 kilómetros, esa villa de los Sirricos.

0: bueno, pues hemos ido aumentando un poco la cantidad de material romano que ha ido apareciendo, y es bastante significativo, porque es material muy bueno, si no aparecen cerámicas comunes, etcétera, lo que nos habla que seguramente no era un hábitat, que aquí no venían a vivir, uh-huh. Y pues bueno, pues tenemos varias puntas de dardo, puntas de flecha, un cuchillo tipo Simancas, que hay muy poquitos en la península ibérica. Ayer apareció una pequeña plaquita, y al limpiarlo un poco nos habla de una escena venatoria, aparece un jabalí, un ciervo, y bueno, pues al final no sabemos interpretar, o pueden ser las dos funciones, ¿no? De que en momentos de mucha tensión, como es el Bajo Imperio Romano, pues los habitantes de la villa suben arriba con lo que tienen de valor, uh-huh. básicamente el hierro y el bronce, o que también pueda tener una doble funcionalidad de que utilizaran esto como un puesto de caza. Porque claro, dardos, puntas de flecha, cuchillos, es decir, son actividades que perfectamente pueden servir para la guerra, para defenderte, pero también para la caza.
1: Para la caza, claro.
0: Siempre no lo queremos llevar todo al mundo bélico, quiero decir, a veces no, las explicaciones no tienen que ir siempre por los espadazos y los hachazos, ¿no?
1: Hay más.
0: Y bueno, y es muy curioso porque en estos años también hemos sacado 5 enterramientos. Uh-huh. 5 enterramientos que 2 dobles y 1 individualizado están estudiándolos a día de hoy en el Instituto Arcadia, en la Universidad de Valladolid. Sabemos que 2 seguramente mueren de tuberculosis por los restos que hemos encontrado. Y bueno, pues son muertos que al analizarlos nos hablan de que son del siglo VIII o IX después de Cristo, es decir, la época del Emirato Independiente, incluso del Califato de Córdoba. Uh-huh. Cuando estudias un poco el territorio, ves que la mayor parte de los asentamientos musulmanes están al sur del Duero, así que no tienen un control eficaz de esta zona, y ves que el Reino de Castilla todavía no había llegado. Uh-huh. Y que es muy interesante que tenemos sociedades autárquicas que están bajo ningún control político en la Alta Edad Media, pero que se viene a enterrar aquí.
1: Sí, sí. Curioso, ¿eh?
0: Mira, cuando
1: esas distancias...
0: Al final damos la explicación. Y luego, fíjate, aquí se sabe que, un poco los datos que hay sobre la ermita que tenemos actual, que es del siglo XVI, sí. Se sabe que, o te dice que se hizo sobre una antigua, etcétera. Bueno, pero al final, las ermitas, sabes que no tienen necrópolis, ¿no? Uh-huh. A partir del románico, los diferentes concilios que se dan obligan a los cristianos a enterrarse junto a las iglesias, pero uh-huh. no junto a las ermitas. Y entonces, ¿qué tenemos? Pues que la iglesia tiene un culto que se mantiene hasta la actualidad, el culto a los mártires, con la romería que hacen los santos mártires, etcétera. Que hoy todavía esta iglesia sigue teniendo un uso ritual. ¿Qué quiere decir? Que llevamos un territorio que este yacimiento se está dando uso desde hace 3 milenios, de distinta fórmula, con distintas resignificaciones, que ahora está tan de moda. Pues ¿qué tenemos? Que como es el primer lugar donde seguramente los grupos humanos se van a sentar de manera continuada, a partir de ese momento la memoria colectiva de la gente que ha vivido aquí utiliza este cerro como elemento de apropiación. Uh-huh. Es decir, quien tiene el cerro tiene el territorio. Claro. Por eso tú entiendes a tus antepasados, por ejemplo, ¿no? Tú dices, este territorio me pertenece porque aquí está mi bisabuelo.
1: Exacto.
0: Están legitimizando la posesión del territorio. Y ahora mismo legitimiza la posesión del territorio porque tú llevas a cabo los rituales, la ermita. Entonces, bueno, es un yacimiento que genera a nosotros, por lo menos, gran cantidad de interés en cuanto al uso que se le ha dado durante ya prácticamente 3 milenios, ¿no? Lo cual es muy interesante, y esto solo lo hablamos a nivel simbólico. Luego, evidentemente, los materiales arqueológicos nos están desvelando muchísima información, tanto de lo invisible como de lo invisible, que a veces parece que tiene que aparecer una pieza bonita, ¿no?
1: Y sí,
0: hacernos la foto, una foto con una cerámica bonita, una pieza, pues lo de siempre, ¿no? Pues tenemos una ánfora, ¿no? Que encontramos en la primera campaña, pues una ánfora ahora con la cronología, sabemos que pues muestra una cronología del siglo V antes de Cristo, pues es la ánfora más antigua que hay en el Alto Duero. Una ánfora solo tiene una cosa, vino o aceite. Bueno, pues los datos que tenemos de vino o aceite en el interior de la meseta, los datos más antiguos son Cejeda III antes de Cristo, y es el Valle del Ebro.
1: Uh-huh. Bueno,
0: pues a lo mejor tenemos datos en el futuro que corroboren esta hipótesis de trabajo que estamos tratando, ¿no?, de dilucidar, por lo que al final lo importante es el resto, ¿no?, que tenga el ánfora dentro y no el objeto en sí, ¿no? Uh-huh. Yo decía, al igual que lo del continente, el contenido, bueno, pues las piezas son muy bonitas, evidentemente el valor estético, ¿no?, en algunos casos lo merece la pena, pero yo creo
1: lo de dentro, que, lo que hubo.
0: Que pues fíjate, nosotros ahora sacaremos, bueno, hemos sacado unos 50 sacos de tierra, eso lo llevamos al CSIC, todo se flota, y de ahí, tamizándolo, acaban mirando al microscopio y sacando las semillas.
1: Madre mía.
0: Claro, por eso que mucha gente quiere, digamos, o intentan vender la arqueología siempre, tú sabes que a la gente le interesa lo del tesorillo, ¿no?
1: Sí, lo que decías, el ánfora bonita, la vasija, unos huesos.
0: Hace tiempo que la concepción la hemos superado, ¿no?
1: Claro.
0: Lo importante es reconstruir, ¿no?, de manera fiable ese puzzle, ¿no?, que estamos hablando, y aportar, ¿no?, lo que podamos en la medida, ¿no?, de las posibilidades que tengamos. Y aquí, evidentemente, siempre agradecer a la Diputación, ¿no?, el apoyo que ha tenido estos 4 años con nosotros a nivel de la financiación para, bueno, pues para que al final, pues, la parte de la investigación que corresponde a esta fase histórica pues tenga nuevos aportes, ¿no?, y que sean lo suficientemente interesantes para completar un poco esos momentos de tránsito, ¿no?, el año que viene, ¿no? Si todo funciona, pues bueno, pasaremos al Castil Terreño, ¿no?, para ver si esas hipótesis que tenemos de la estandarización de los modelos agrícolas, etcétera, la podemos llevar a cabo. ¿Qué quiere decir? Pues ahora tenemos, digamos, 2 fases claras, una de cabañas y una de casas de piedra, con fauna de además distinta, ¿no?, en cuanto a los porcentajes. Pues bueno, cuando analicemos la fauna, por ejemplo, del Castil Terreño, pues compararemos, ¿no?, si mantiene ese modelo productivo que se tenía aquí arriba. La lógica no dice que no, pero aquí esto no es nada de lógica ni de suposiciones. Hay que tener ciencia y datos, ¿no? Y los datos, pues, solo se hacen, pues, trabajando, evidentemente, y presentándolos.
1: Y evidencias que esté el terreno con ese trabajo de campo que desarrolláis allí, en ese cerro de San Cristóbal, y con la labor también que se hace.
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2: Saludamos a nuestro compañero Daniel Angulo. Daniel, ¿qué tal? Buenas tardes.
4: Hola, buenas tardes, amigos oyentes de Vive Castilla y León. Hoy tenemos por delante otra jornada veraniega con nubes por el norte de León, norte de Palencia y norte de Burgos, es decir, en el norte de la comunidad, y cielos prácticamente despejados en el resto, aunque esta tarde se van a formar algunas nubes de evolución por el sur de Segovia, pero serán nubes aisladas. Jornada de verano en este día de Nuestra Señora de las Nieves. Hoy varias localidades de la región celebran a la Virgen de las Nieves, por ejemplo, en el norte de Burgos, en las Machorras, también en zonas de Soria, zonas de Segovia. Allí recuerdan que un año, tal fecha como hoy, pues nevó y apareció la Virgen en esta fecha, entre la nieve. Bueno, pues hoy, día de Nuestra Señora de las Nieves, seguimos teniendo tiempo estable, una situación típica de verano, con temperaturas que son las propias de esta época. Incluso hoy el amanecer ha sido más fresco que ayer, 13,6 tan solo ha habido hoy en León al amanecer, 17,4 ha sido la mínima de Ávila, 16,4 en Salamanca, 15,7 la de Ávila, 16,6 en Segovia, 17 en Valladolid, 15 en Palencia, 14,7 en Burgos, 15,4 en Soria. Esas han sido las temperaturas del amanecer, y las máximas pues van a estar en los valores que se esperan propios de esta época. Las más altas en Valladolid y Zamora, por aquello de que están en un valle, más bajas, van a tener 35 grados y en el resto van a estar sobre los 33-34 grados, aunque en Burgos se van a quedar con 29, ya que durante todo el día va a estar soplando por el norte de Burgos y parte de Palencia ese viento típico de norte-nordeste. Tenemos un frente que va a ir barriendo el Cantábrico, es un frente débil, nada, con nubes, mucha nubosidad en el Cantábrico. Para quien vaya a la playa, pues se va a encontrar nubes y algo de lluvia. También nubes por el norte de León, norte de Palencia y norte de Burgos, y en el resto, como digo, cielos despejados. Quizás en la zona montañosa del norte de Palencia se produzca alguna llovizna, pero poco más. Y mañana, situación parecida. No, nubes otra vez por el norte de León, norte de Burgos y norte de Palencia, algún chubasco por en la montaña palentina, despejados en el resto van a estar los cielos, con nubes de desarrollo, eso sí, por la tarde y por la ya al partir del mediodía y por la tarde en el sur de Segovia y sur de Ávila, zonas del sistema central donde podrían formarse a esas nubes de desarrollo algún chubasco. Mañana, ¿qué pasa con las temperaturas? Pues que bajan un poco, va a entrar viento del norte y las máximas se van a quedar sobre 31 o 34 grados, donde más en Soria, Valladolid y Zamora. Si ya nos vamos hasta el viernes, ese día habrán cielos algo nubosos por el norte de León, en el resto nubes altas, esas nubes blanquecinas sin más, y este día pues van a subir un poquito las temperaturas. Suben, sobre todo en Valladolid, Zamora, llegarán hasta los 36 grados, en el resto estarán con 34 o 35 grados. En León se van a quedar ese día con 32 porque entra aire húmedo del suroeste. Parece que durante el fin de semana sí que se podría complicar un poquito el tiempo, pero eso ya lo contamos en próximos días. Buena tarde y buen día a todos, amigos de Castilla y León.
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2: Pues hasta aquí el programa de hoy. Yo me despido como siempre. Hasta mañana a partir de las 2:10. Sean felices y disfruten del día. Adiós.

0: Son las 3 de la tarde.
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2: ¿Qué tal? Saludos, tiempo para la información más cercana. En la sintonía de Vive Radio Palencia, hoy es miércoles 5 de agosto y vamos a tener máximas de 33 grados en la capital, 29 en Guardo, 25 en Barruelo de Santullán, donde se esperan cielos cubiertos a partir de esta tarde, máximas de 31 grados en Carrión de los Condes y de 33 en Torquemada. La Junta de Castilla y León ha realizado hoy una primera reunión con el CECOPI para preparar el dispositivo de seguridad y control para el próximo 12 de agosto, día del eclipse solar total. En los próximos días se presentará el dispositivo al público general de la mano del resto de administraciones que han participado. De momento, la Junta mantiene establecida la red definitiva de puntos de observación recomendados. Esta selección culmina un proceso de planificación y coordinación institucional desarrollado durante los últimos meses entre la Junta, las diputaciones provinciales, ayuntamientos y la Federación Regional de Municipios y Provincias de Castilla y León para garantizar la observación ordenada, segura y compatible con la protección del entorno. Después de las solicitudes de los ayuntamientos interesados en la provincia de Palencia, los elegidos han sido Herrera de Pisuerga, recordamos, Saldaña, Ledigos, Osorno, Paredes de Nava y Palencia Capital. José Antonio Rubio Miergo es el delegado de la Junta de Castilla y León en Palencia.
3: Estamos trabajando para unas previsiones de mucha afluencia, ¿no? Lo importante es que todo salga bien, que no haya problemas. Para ello hemos estado trabajando todas las administraciones de forma conjunta dentro del CECOPI, en colaboración con los ayuntamientos, que son puntos oficiales de observación. Yo creo que la coordinación ha sido magnífica. Todos hemos trabajado en nuestras diferentes responsabilidades. Hoy hemos celebrado el último CECOPI, no antes de celebrar, de constituirnos en CECOPI, el día 12. Está prácticamente todo ultimado. Daremos información a la población en los próximos días para que sepan dónde se puede aparcar, cómo se puede acceder, los consejos que deben cumplir, toda la información posible para que la gente lo conozca y venga de la forma más cómoda y que se encuentre los problemas menos posible, ¿no? Pero bueno, siempre puede haber alguno.
2: Y la Guardia Civil ha investigado a una persona como supuesta autora de un delito de estafa en la compra-venta de un vehículo. Los hechos se iniciaron cuando la víctima encontró en una conocida plataforma de segunda mano un todoterreno por 3.500 euros. Después de intercambiar varios mensajes con el vendedor, llegaron a un acuerdo y la víctima realizó una transferencia a la cuenta corriente del vendedor. Después, la víctima trató de ponerse en contacto con el vendedor para recoger el vehículo en Madrid. No cogían las llamadas y una vez denunciados los hechos a la Guardia Civil, se pudo identificar a la persona que se encontraba detrás de este ilícito, procediendo a su investigación. Y la Policía Nacional ha detenido a un varón por un robo con violencia en un local comercial de Palencia. El presunto autor habría empleado violencia para evitar ser retenido por el vigilante de seguridad después de intentar abandonar el establecimiento con varios productos sin abonar. Y además, Izquierda Unida en Palencia ha mostrado su rechazo al gasto, dicen, de más de 290.000 euros en el concierto de la Montaña Palentina, en pleno contexto, además, dicen, de incendios forestales. Izquierda Unida considera difícilmente justificable que la Fundación del Patrimonio Natural de la Junta de Castilla y León destine esa cantidad destine más de medio millón de euros en total entre las ediciones de 2025 y 2026. Y ha habido visita hoy de la presidenta de la Diputación de Palencia, Ángeles Armisen, a Abarca de Campos para conocer los últimos avances en materia de inversiones en esta localidad. Escuchamos a Ángeles Armisen, la presidenta de la Diputación de Palencia.
4: Estamos visitando los entornos de la iglesia, pero también, además de este adoquín, este acerado, también hemos colaborado con ellos en la mejora del cementerio, también con alguna arqueta, con el abastecimiento de agua, que hemos colaborado también con el Ayuntamiento de Abarca y sobre todo desde ese diálogo.
2: Así terminamos, más información en esta misma sintonía. Buenas tardes.
1: Desde Castilla y León, una proposición no de ley exigiendo a la Junta equiparar los sueldos del personal sanitario y de gestión de la comunidad a los de otras regiones para frenar la fuga de profesionales. Así lo ha anunciado la portavoz socialista de Sanidad, Virginia Jiménez. Por ello, el PSOE de Castilla y León pide a la Junta que abra inmediatamente una mesa específica de negociación salarial y elabore un plan con presupuesto suficiente y objetivos concretos para recortar la brecha salarial, revisando al alza los complementos autonómicos específicos y de productividad fija.
5: Castilla y León no puede seguir estando a la cola en las condiciones retributivas de quienes sostienen cada día nuestra sanidad pública. Estamos hablando del conjunto de profesionales sanitarios que trabajan en una comunidad especialmente compleja, con mucha dispersión geográfica, con una población envejecida y con una presión asistencial cada vez mayor, y que son precisamente estos profesionales los que cuentan con peores condiciones laborales y retributivas. Este es un problema que llevamos años arrastrando y hay que decirlo claro. Pagar peor que otros territorios tiene consecuencias, porque dificulta la captación de estos profesionales y además favorece a que se marchen a otras comunidades autónomas.
1: Continúa el nivel 2 del incendio de Burgohondo en Ávila y activos otros 3 fuegos en Veguellina y Benuza, en León y Brañoseda, en Palencia. Por otro lado, la Junta de Castilla y León ha ampliado la relación de poblaciones incluidas en el plan de recuperación por los incendios forestales de este verano, con la incorporación de 90 localidades pertenecientes a 23 municipios de las provincias de Ávila, León, Segovia y Zamora, de las que 34 corresponden a evacuaciones en 15 términos municipales y 56 a zonas afectadas en 19 municipios. En clave nacional, la jueza de la Audiencia Nacional, María Tardón, ha preguntado a la Guardia Civil si recibió alguna información en los días previos que hubiese podido alertar de la entrada irregular masiva de miles de personas que cruzaron de Marruecos a Ceuta. La magistrada solicita a la Jefatura de Información del Instituto Armado que informe del dispositivo desarrollado por los distintos efectivos de Guardia Civil desplegados en el territorio, particularmente en lo relativo a las operaciones de rescate de las personas que se hayan localizado en las aguas territoriales españolas. El delegado del Gobierno en Ceuta, Miguel Ángel Pérez Triano, ha advertido de que si las comunidades autónomas se niegan a acoger menores migrantes procedentes de Ceuta, entonces tendrá que actuar de oficio Fiscalía de Menores. Evidentemente, la ley tiene que cumplirse, ha manifestado. Por su parte, el vicepresidente primero del Gobierno y ministro de Economía, Carlos Cuerpo, espera que el Ejecutivo no tenga que entrar en ningún tipo de conflicto, en este caso jurídico o judicial. Y la ministra de Juventud e Infancia, Sira Rego, viajará este viernes a la ciudad autónoma de Ceuta para seguir trabajando en la acogida de niños, niñas y adolescentes migrantes no acompañados. El secretario general del PP, Miguel Tellado, ha afirmado que la Audiencia Nacional aclarará las responsabilidades judiciales y penales sobre lo ocurrido con la invasión de Ceuta y ha considerado que el ejecutivo de Pedro Sánchez incurrió en denegación de auxilio a la ciudad autónoma y le ha culpado de la muerte de alrededor de 150 personas en aguas españolas y marroquíes. Según ha asegurado, Pedro Sánchez, Fernando Grande Marlaska, José Manuel Álvarez y Margarita Robles no movieron un dedo para reforzar la frontera española ni para proteger a los ceutíes.
6: El gobierno lo sabía porque también le advirtió el gobierno de la ciudad autónoma de Ceuta, le advirtió el propio presidente Juan Vivas, llamando desde el mismo lunes de la semana pasada al Palacio de la Moncloa para comunicarse con el presidente del gobierno, que no cogía el teléfono, pero que sabía la preocupación de Juan Vivas porque sí pudo hablar con su jefe de gabinete. También llamó a distintos ministerios y la respuesta fue nula. Fue ninguna. El gobierno sabía lo que iba a pasar y no hizo nada. El gobierno abandonó a los ceutíes, como si no fuesen españoles.
1: En clave internacional, el presidente de Ucrania, Volodymyr Zelensky, ha lamentado el devastador golpe de las Fuerzas Armadas de Rusia que han vuelto a infringir durante la pasada noche en Kiev. Y el presidente de Estados Unidos, Donald Trump, ha aseverado que el estrecho de Hormuz abrirá muy pronto o Irán recibirá un golpe muy duro. Continúa la programación en Vive Radio.

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Es una pasada de canción y además estás bailándola todos los días que sales de fiesta, que lo sabemos bien, y además nos encanta que lo hagas compartiendo con nosotros las canciones que suenan en la cinta de Vive Radio. Ana Mena, Lola Índigo, Patitoa, Vive de la Semana. Disfrútalo.

te has levantado pronto esta mañana y ahora mismo estás que te caes de sueño, no pasa nada. Bueno, sí, que tienes un poco de sueño, pero nosotros ponemos las mejores canciones para darte la mejor compañía en estos momentos. Así que

otra que fue canción del verano hace ya unos cuantos, Carlos Baute, Marta Sánchez, Colgando en tus manos, una de las canciones más tiernas y románticas de esta pareja. Seguidamente por Manu Chao, que entonces se hacía llamar Mano Negra. 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